puede faltar en tu Halloween? Las calabazas y las decoraciones, los dulces para los niños, un disfraz espectacular, las películas de terror, todo porque Halloween se vive en grande. Y las 7 a las 7 les tengo 7 maneras de prepararte para el Halloween. Bueno, por acá celebramos el Dannyween, ¿ok? Eso viene adelante aquí a través de Digital 105.

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0: jueves de Dato Curioso con Clau Hernández. Y llega mi Clau con este datito. ¿Qué onda, mi Clau? Platícanos.
1: Hola, hola, mi Dani. Muy buenas tardes, amigo. Y excelente jueves para toda mi gente bonita de Digital 101.5. Y pues, Dani, el día de hoy en unos Datos Curiosos con Clau vengo a hacerles una pregunta. Y es que alguna vez alguien te ha dicho, anoche estabas hablando dormido. Pues resulta que hablar mientras dormimos es mucho más común de lo que te imaginas.
0: ¿A poco?
1: Y a esto se le llama somniloquia. Y puede ocurrir durante diferentes etapas del sueño. Lo curioso es que algunas personas pueden decir palabras o frases muy completas y ni siquiera recordarlos al día siguiente. ¿Y por qué pasa esto, Clau?
0: Wow.
1: Bueno, puede relacionarse con estrés, falta de sueño, fiebre o cambios en los horarios de descanso. O simplemente con la forma en que funciona nuestro cerebro mientras dormimos. Y ojo con este dato. Hablar dormido no significa necesariamente que estés diciendo lo que realmente piensas o que estés revelando secretos. Lo que decimos durante el sueño no tiene por qué tener significado real. Así que a la próxima vez que tu pareja, tu hermano o alguien de tu familia hable dormido, no lo interrogues al despertar, porque quizá ni siquiera se acuerde de lo que estaba diciendo. Espero que les haya gustado y estos fueron unos datos curiosos con Clau. Bye bye, Dani.
0: Bye, Clau. Fíjate que eso también le sucede a mi hijo, que de repente anda, sí. Y yo, ¿qué cosa? O sea, ¿estás bien? A mí lo que me pasa es que ando así. Ese cansancio. Me quedo así dormido como Homero Simpson en el sofá. Ay, no. Gracias, mi Clau. Vámonos con más.

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Estamos a 23 días del Dannyween. El Halloween solamente dura una noche, pero los recuerdos que creas con tu familia pueden quedarse para toda la vida. ¿Qué es lo que no puede faltar en tu noche de Halloween en esta temporada? Las calabazas y las decoraciones, los dulces, por supuesto, para los niños, un disfraz espectacular, las películas de terror, todo, porque Halloween se vive en grande. 7 maneras de prepararte para Dannyween. Número 7, prepara tu maratón de películas de terror, desde películas familiares hasta historias que te harán dormir con la luz encendida. Aún tengo la película de La Llorona ahí, la tengo en DVD, no la he abierto, no, y honestamente les confieso que no planeo verla. A ver, mi Halloween consiste de películas de los cazafantasmas, los gremlins, así películas familiares. Número 6, planea tu ruta de trick or treat. Decide por dónde vas a andar con los chilpayates. Lo que no me gusta, lo que he visto en el valle, es que muchas familias pues andan en el coche y los niños se bajan y corren y después andan otros niños corriendo en la calle y andan carros por ahí. Eso me estresa mucho. No hagan eso, por favor. Estaciona tu coche y vete con los chilpayates a pedir dulces y ya tienes tu ruta, ya te regresas en tu coche.

noche y te vas a tu casita, ¿ok? Número 5, prepara un menú terrorificante, delicioso, dedos de salchicha, pizzas de momia, galletas de monstruos y bebidas de colores. Una noche temática siempre sabe mejor cuando hasta la comida está disfrazada. Número 4, organiza una actividad familiar a las calabazas. Pueden dar ahí con las calabazas, pinte caritas, hagan manualidades o preparen galletas monstruosas. Número 3, los dulces. Preparen los dulces, por supuesto. Compran las golosinas antes que se agoten. Y recuerda, los dulces son para los niños que tocan la puerta. Ahora, puedes hacer dos cosas. Puedes ir a hacer el triqui-tri o tú te quedas en tu casa repartiendo los dulces. Número 2, decora tu casa como una mansión embrujada. Calabazas, telarañas, esqueletos y luces naranjas pueden transformar tu hogar. Si estás cansado como yo, pero quieres participar en el Danny Win, en el Halloween, pues compra las lucecitas, ahí en la tienda del dólar, no está muy caro, y así te puedes sentir parte, y haz una cosita, nada más no hagas mucho, o sea, no gastes mucho, y después vas a decir, ¿sabes qué? Pues sí, como que le quiero entrar un poco más, y ya te sientes en el espíritu del Halloween. Número 1. De las 7 maneras de prepararte para el Danny Win, número 1, elige tu disfraz con tiempo, porque si tú planeas vestirte del super papaluchón, pues necesitas estar preparado con días y semanas, ¿verdad? No esperes hasta el 31 de octubre para buscarlo. Decide si este año serás un vampiro canadiense, o el John Cena, o la Roca, un personaje de película, o el clásico fantasma, y evita terminar disfrazado de lo primero que encontraste en la tienda. Entonces, ahí están las 7 maneras de prepararte para el Danny Win. Aquí las 7, con tu Superman de ojos verdes, Dani Castillón.

mi gente musical final. Y como siempre, ha sido un placer compartiendo un poco de mi alma, mi locura y mi corazón. Acaba de subir un video en nuestras redes sociales. Nos encuentras como Digital 101.5. También lo puedes ver en mi social media. Me encuentras como Dani Castión, Facebook, Instagram y TikTok. Son unos consejitos para que ya te vayas preparando para el Danny Win, ¿ok? Porque faltan 23 días y de repente, pues se va súper rápido el tiempo, los días, las horas. Ay, no, la verdad es que ya estamos en octubre, ya solamente faltan muy pocos meses para que se termine este año y no quiero que andes ahí con la cobija de la cama disfrazado de fantasma este Halloween, para que ya te vayas preparando. Y tú, mi amor, sí, tú eres como un sueño, yo tan solo soy un pobre soñador. Check you later, I'll be back tomorrow, bye bye.

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Un gran abrazo para todos. Espero que se encuentren muy, muy bien. Desde la cabina digital, su amigo y servidor Cristian Mata, como cada mañana, acompañándolos desde ahorita hasta las 11. Hasta las 11 de la mañana, cargado de excelente música, muy buena información y diversión garantizada. Vamos a tener para ustedes en el transcurso de este programa espectáculos, deportes, el recuento de la granja VIP. Vamos a tener nuestra pregunta del día. Tendremos también nuestra fiesta matona. Nuestra rola loca, también el feliz no cumpleaños, el como dijo mi madre, un consejo para ti. Además, pues ya sabemos todos los mensajes que van a llegar poco a poco a nuestro WhatsApp 956-310-8225, 956-310-8225. Ya puedes empezar a mandar tu mensaje desde este momento. El día de hoy es 9 de octubre, día 282 del año, y quedan 83 días para terminar este 2026. La temperatura en este momento, 72 grados Fahrenheit en el Valle de Texas, en la frontera de México, 22 grados Celsius. Esa es la temperatura. Vámonos a música y al regresar llegaremos con tus saludos. De inmediato nos pondremos en contacto contigo. Bueno, ya hay banda que se está reportando. Dice, muy buenos días, Cristian. ¿Dónde está? ¿Le podrías mandar un mensaje a mis hijos Jorgito, Sofía y César, que ya van para su escuela? Gracias, excelente viernes. Igualmente, bendiciones. Buen día, Cristian. Bendiciones, podrías mandar un saludo a mis amigas Mari Carmen y Marlene de la Clínica 17, de parte de su amigo Lemon. Sí, claro que sí, saludos para ellas, un fuerte abrazo. Vámonos a música ahora sí, y al regresar llegaremos con más saludos. Manda tu mensaje, llegamos con lo que se celebra hoy. Llegamos también con Por Si No Lo Sabías. Es el Digital Morning Show con Cristian Mata, tu mañana ideal. Muy buenos días.

0: En el Digital Morning Show, 6:38 de la mañana, ya 6:38 en este momento. Buen día, buen día, buen día para todos. Un fuerte abrazo y gracias a todos los que arrancan su mañana escuchando el Digital Morning Show, escuchando Digital 101.5. Muchas gracias por su preferencia. Años y años y años. Justamente estoy haciendo una publicación, lo acabo de subir a mi Facebook, Cristian Mata, Cristian con CH, Cristian Mata, ahí me encuentran. Ya viene el 18 de octubre, ¿eh? 9 días para el 18 de octubre y se cumplirán 11 años del primer día que inicié con el Digital Morning Show con Cristian Mata. 11 años, madre mía de mi vida. Sin duda alguna, esta relación ha durado más que tú con cualquiera de tus ex. No has tenido una relación ni la mitad de larga que esta que he tenido yo aquí. Niégamelo. Ok. Bueno, ya no llores. Sécate las lágrimas y sigue sonriendo conmigo. 11 años, ya vamos para 11 años. Sí, ya voy para 11 años. Este 18 de octubre se cumplen 11 años con el programa. Madre mía, mi vida. ¿Qué es lo que se celebra hoy? Vámonos con esto. ¿Qué se celebra hoy, día 9 de octubre? Se celebra el Día Mundial del Correo. La Semana Mundial del Espacio, como ya lo habíamos dicho durante toda la semana, pero ya se va a acabar. En Estados Unidos se celebra el Día Nacional de la Nanotecnología, ¿ok? Se celebra eso aquí en Estados Unidos, eso es lo que está celebrando el día de hoy. Vámonos con saludos, a ver qué es lo que dice la banda. Buenos días, Cristian, quiero mandar un ya despierta para Mónica Gutiérrez. Para ti, Mónica, un... Cristian, manda saludos a mis sobrinas Renata y Rebeca que ya van para la escuela de parte de su tío Rocha. Saludos, un fuerte abrazo, que les vaya muy bien en la escuela. Buenos días, Cristian. Saludos a mi esposo Julio Reina, que lo amo con todo mi corazón, que pase un bonito día. Saludos. Dice, buenos días. Hola, Cristian. Quiero felicitar a mi hermano del Dionisio Hernández, ¿ok? Dionisio Hernández, que hoy es su cumpleaños de parte de su hermana Paulina. Estas son las mañanitas, tan, tan. Felicidades para tu hermano. Buenos días, Cristian. Felicita a Brittany Vargas, que está cumpliendo 12 años, y mándale un ya despierta para ti, Brittany. Estas son las mañanitas, tan, tan. Felicidades. ¡Ya despierta! ¡Ya despierta! Buenos días, feliz viernes. ¿Podrías mandar un ya despierta para Ángel Jaret, que no se quería levantar? Yo sé, muchos de nosotros no nos queríamos levantar en nuestro horario de peón. ¿Qué le vamos a hacer, no? Buenos días, Cristian. Un saludo para Emily, Sofía y Ángel Mario, que ya van para la prepa. Saludos. Un fuerte abrazo. A ver, ¿qué dicen?
1: Hola, Cristian Mata. Hola. Me mandas un saludo y me mandas un ya despierta a Abimael.
0: Con gusto. Buen día, Cristian. ¿Podrías mandarle un ya despierta a mi hermana que me está llevando a la uni porque anda enojada conmigo, porfa? Pues algo habrás hecho. Algo habrás hecho para ella aún. ¡Ya despierta! ¡Ya despierta! Perfecto, muchísimas gracias. Dice, hola, buenos días. ¿Puedes mandar un ya despierta para Rey, que viene con la almohada pegada y vamos ya para el trabajo? Saludos para Rey. Aquí tienes.
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0: Vámonos rapidísimo a música y al regresar llegaremos con, por si no lo sabías, cosas que no sabías que no te van a servir para absolutamente nada.

0: Estamos de regreso en el Digital Morning Show, 6:49 de la mañana, ya 6:49 en este momento. Vámonos con, por si no lo sabías, cosas que no sabías que no te van a servir para absolutamente nada. ¿Sabías que el sonido viaja aproximadamente 4 veces más rápido que el agua en el aire? Ok, sí, me imagino. ¿Qué otra cosa? Los cuernos de los rinocerontes están formados principalmente por queratina, la misma proteína presente en las uñas humanas. Ok, perfecto. ¿Qué otra cosa? La Biblioteca del Congreso conserva materiales escritos y sonoros en cientos de idiomas. Y por último, te cuento, algunas especies de bambú pueden crecer más de 1/2 metro durante solo un día. Madre mía de mi vida. Así las cosas, ¿ok? Te dije que no te iba a servir para nada este segmento. Ni modo. Ya lo escuchaste. Y ni modo, ya no hay cómo borrarlo. Ya está tatuado en tu mente. Una información que no te va a servir para nada. El bambú crece hasta 1/2 metro durante un día en ocasiones. Y en otras ocasiones, no. Ok, así las cosas. ¿Qué le hacemos? Vámonos con otro, suéltalo.
1: Buenos días, Cristian. ¿Cómo estás? Feliz viernes. Oye, ¿te puedo contar otro chiste de chaburruco?
0: A ver, pues fíjate, ahí te va. Hoy es viernes de chistes, ¿ok? Más adelante, los niños, tú sí lo puedes contar. Chiste de chaburruco, suéltalo, compadre.
1: Bueno, ahí va. ¿Qué usa Superman después de su baño?
0: ¿Qué usa?
1: Pues, su perfume. ¡Ah! Saludos a todos.

0: gracias. Gracias por tu mensaje, tío. Vuelve pronto. ¿Cómo están, chavos? ¿Cómo están? Grábenselo, todos los tíos que nos escuchan. ¿Cómo están, chavos? ¿Cómo están? A ver, ahí le va. ¿A que no saben qué usa Superman después de bañarse? ¿Qué, tío? ¿Qué? ¿Qué, tío? ¡Superfume! Ok, muy bien. Buen día, Cris. Feliz viernes de fiesta matona. Y sí, aquí andamos. Team Peones, bendiciones, igualmente bendiciones. Hola, buen día, Cris. Un saludo y un ya despierto para Emanuel. Vamos camino a la escuela. Feliz y bendecido día. Bendiciones. A ver, ¿qué dicen de este lado?
1: Muy buenos días, Cristian. Que tengas un excelente viernes.
0: Señora Janet, ¿cómo está? Abrazo, bendiciones. Cuéntemelo.
1: Quería felicitar a mi hijo que está cumpliendo 26 años. Ándale. Que Diosito me lo bendiga, me lo siga bendiciendo y que tenga un feliz cumpleaños, que su mamá lo ama con todo su corazón. Gracias.
0: ¿Y cómo se llama, señora? ¿Cómo se llama su hijo, señora? ¿Cómo se llama la criatura? Su bebito de 26. Bueno, para él, estas son las mañanitas, tan felicidades.
2: Buen día, Cristian.
0: ¿Qué ha habido?
2: ¿Podrías mandarle un saludo a mi esposa? Compadre,
0: no andamos andando saludos ahorita. ¿Qué pasó? Ya, cuéntalo, ándale.
2: Saludo a mi esposa, la maestra Paola, y a mi niño León. Ok. Que van para la escuela y el trabajo, que los amo mucho.
0: Claro que sí, saludos para
3: Hola,
0: ellos.
3: Hola. Mándale un ya despierta a mi abuelo y a mi abuela, y también saludos. Y a mi abuelo también.
0: Ok, claro, para ellos un... ¡Ya despierta! ¡Ya despierta! Buenos días, Cristian, por favor, un feliz cumpleaños para mi hijo Emiliano Trinidad, que hoy está cumpliendo 9 años de parte de sus papás, su hermano Dylan, que lo queremos mucho. Claro que sí, para Emiliano, estas son las mañanitas, tan... Buenos días, Cristian. Saludos y buena suerte a Emma Carolina, que hoy tiene su festival en la escuela. Un ya despierta para Ara Wendy, con todo gusto. También para, manda saludos, que le vaya muy bien a Vale y Georgina de Reynosa, que van para la escuela y siempre te escuchamos. Gracias. Mándale un ya despierta a mi esposo y a mi hija Nia, que ya van camino a la escuela. Claro, ya se los vamos a mandar. Gracias.
4: Buenos días, Cristian. ¿Nos puedes mandar un ya despierta, por favor?
3: Porque estamos
4: aburridos. Saludos a mi mamá.
0: Muy bien, para todos los que lo pidieron, un... ¡Ya despierta! ¡Ya despierta!
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0: Muy bien, vámonos. Saludos para Valentina Rivera Ramírez, que va con la batería agotada a la escuela. Le mandamos un ya despierta también. Vámonos a un corte. Al regresar llegamos con... Fíjate, llega un consejo para ti. El como dijo mi madre, llega nuestra rola loca. El feliz no cumpleaños y posiblemente un regalo en esta mañana. Así que muy atento en la siguiente hora. No me tardo, es el Digital Morning Show con Cristian Mata, tu mañana ideal.
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0: En el Digital Morning Show, ya arrancando nuestra segunda hora de programa. La temperatura en este momento en el Valle de Texas, 73 grados Fahrenheit. En la frontera de México, 23 grados Celsius en este momento, ¿ok? Vámonos de voladita con un consejo para ti. Así arrancamos cada lunes, miércoles y viernes a las 7:10. Llega un consejo para ti con Claudia Hernández. Adelante, Clau, bienvenida.
1: Hola, hola, Cris. Muy buenos días, amigo, y excelente viernes para toda mi gente bonita de Digital 101.5. Y pues, Cris, el día de hoy en un consejo para ti, les traigo un temazo. Y es que hay algo que puede ahorrarte muchas decepciones. Dejar de esperar que los demás adivinen lo que necesitas. A veces pensamos, si de verdad me conoce, debería darse cuenta. Si me quiere, debería saber qué me pasa. Pero la realidad es que nadie puede leer nuestra mente. Si necesitas apoyo, dilo. Si necesitas tiempo, pues pídelo, ¿no? Sí. Si algo te molestó, hay que expresarlo. Y si necesitas cariño, también está bien decir, hoy necesito un abrazo. Comunicar lo que sentimos no nos hace intensos, ni complicados, ni necesitados. Nos hace claros. Porque muchas veces no estamos decepcionados de lo que la otra persona hizo, sino de lo que estábamos esperando que hiciera sin habérselo dicho. Díganme si no es verdad. Así que hoy, en lugar de esperar señales indirectas o que alguien se dé cuenta, habla. Tus necesidades también merecen ser escuchadas. Espero que les haya gustado y esto fue un consejo para ti de su amiga Clau. Excelente fin de semana, Cris. Bye, bye.
0: Excelente fin de semana. Gracias, Clau. Y excelente consejo, ¿eh? Muchísimas gracias. Como todos, como les digo, los lunes, miércoles y viernes tenemos a Claudia Hernández conectada con nosotros. Vámonos con saludos de volada. Dice, buen día, manda un ya despierto para Matías y Grecia Castillo. Muchas gracias, claro. También dice, te voy a decir un chiste. Ok, perfecto, mándalo por audio. Buenos días, Cristian, ¿le podrías enviar un ya despierta a mi hija Gala, que va camino a la escuela? Con todo gusto, ya lo vamos a mandar. Para Valentina y Rodolfito, que tengan un excelente día en la escuela de parte de su mami, que los ama mucho. Hola, Cristian, buen día, regálame un ya despierta para Ilan de la Rosa, ok, perfecto, que va camino a la escuela, con todo gusto, ya se lo mandamos ahorita en cuestión de minutos. Buenos días, Cristian, manda un ya despierto para Nicole Trejo, que ya va camino a la escuela, claro. Envíale saludos a mi hijo, Cristian Noé, que vamos camino al colegio en Matamoros. Muy bien, saludos. Hola, Cristian, bonito día, saludos y un ya despierto para Jimena Sánchez, saludos, bendiciones. Para todos ustedes, un... ¡Ya despierta, ya despierta! Perfecto.
2: Buenos días, Tocayo. Feliz viernes para toda la recita.
0: Igualmente.
2: Tocayo, ¿puedes hacerme el favor de mandarle un ya despierta a mi esposa, la chaparrita?
0: Sí, claro.
2: Y una felicitación porque mandó un lonche cero azúcar, cero calorías, cero gluten.
0: Yes.
2: Porque soñó que hizo la señora por estar viendo series hasta las 4 de la mañana.
0: Para ella un... ¡Ya despierta, ya despierta! Ella está pensando en que no engordes, te está haciendo un favor, güey. Agarra la onda. A ver, de este lado, ¿qué dicen? Suéltalo.
3: Yo volví a mandar porque el viernes no estuviste.
0: A ver,
3: Cristian.
0: Buenos días.
3: Un chiste. ¿Qué le gusta a la vaca?
0: Ajá. ¿Qué le gusta?
3: La música.
0: ¡La música! ¡Eso es! Ahí está, el otro.
3: A mandar porque el viernes no estuviste.
0: Exactamente, andaba malito de mi piecito, pero ya ando muy bien. Gracias por tu mensaje, un abrazo, bendiciones.
4: Hola, Cristian Mata, soy Mia Regina.
0: Hola.
4: Chiste, chiste.
0: Chiste, chiste.
4: ¿Por qué el doctor hace esperar a los enfermos?
0: ¿Por qué?
4: Porque son pacientes.
0: ¡Ah! ¡Porque son pacientes! ¡Es por eso! ¡Muy bien! Recuerda que ahorita puedes mandar tu chiste, ¿eh? Es viernes de chistes.
5: Hola, Cristian, soy Ángel Gael.
0: Hola.
5: Chiste, chiste.
0: Échale.
5: ¿Qué le dice una tabla a otra tabla?
0: ¿Qué le dice?
5: Te habla tu mamá.
0: Muy bien. Excelente, gracias. A ver, otro.
6: Hola, Cristian.
0: Hola.
6: Saludos a mi hermana que ya se fue a la escuela.
0: Muy bien, saludos.
6: Bye, te quiero.
0: Yo también.
6: Mucho colchón.
0: Bye, bye.
7: Hola, Cristian Mata, buenos días.
0: Hola.
7: Chiste, chiste.
0: Chiste, chiste.
7: ¿Qué hace una vaca pensando?
0: ¿Qué hace una vaca pensando?
7: Con leche concentrada.
8: Saludos, soy Monserrat. Despierta, Cristian.
0: Despierta tú, ya despierta tú.
9: Hola, Cristian, buenos días.
0: Buenos días.
9: Soy Salma.
0: ¿Qué onda,
9: Salma? ¿Qué hace un fantasma en el gimnasio?
0: ¿Qué hace?
9: Ejercita su espíritu. Bendiciones. Excelente viernes.
0: Excelente viernes, gracias, bendiciones.
10: Buenos días.
0: Buenos días.
10: ¿Qué le dice techo a otro techo?
0: ¿Qué le dice?
10: Techo de menos.
0: Ay, techo de menos, gracias.
11: Buenos días.
0: Sí. Buenos días.
11: ¿Sabes qué va a hacer Romeo Santos con su celular?
0: ¿Qué va a hacer?
11: Va a chatear.
0: ¡Va a chatear! Ok, ok, muy bien, excelente. Buenos días, Cristian. Puedes mandar saludos para Joaquín López y Rodrigo Reinaldo Barrera, que ya van para la escuela. Y mándales un ya despierta. Claro que sí, muchísimas gracias.

0: A ver, otro.
1: ¿Por qué cuchillo-tenedor van al hospital?
0: ¿Por qué?
1: Porque la cuchara sopera.
0: Sopera. La cuchara sopera. Porque se opera, la cuchara es la que se opera, es por eso.
2: Cristian, buenos días, excelente viernes.
0: Igualmente.
2: Oye, te voy a decir un chiste.
0: Chiste, chiste.
2: Un día iba pasando y me encontré a un árbol llorando y le pregunté qué pasó.
0: Ajá.
2: Y adivina qué me dijo. Que lo dejaron plantado. Excelente viernes, bendiciones.
0: Dejaron plantado al arbolito porque lo plantan. O sea, lo abren y luego lo plantan. Y como si fuera una...
1: Hola, Cristian, ¿me puedes mandar un ya despierta para Camila y Sama Gutiérrez, que van rumbo a la escuela? Bonito fin de semana.
0: ¡Ya despierta! Bonito viernes, Cristian. Pueden mandar saludos, por favor, a todos los niños del Taekwondo Enríquez Serna y en especial a mis niños Manuel y Silvana. Perfecto, claro que sí. Saludos, bendiciones.
3: Buenos días.
0: ¿Qué onda?
3: Hola, Cristian. Chiste, chiste,
0: chiste, chiste.
3: ¿Cuál es el animal que más dientes tiene?
0: ¿Cuál?
3: El ratoncito Pérez.
0: ¡Ah!
3: ¡Saludos, Cristian!
0: ¿Por qué? Porque el ratoncito, porque se lleva los dientes el ratoncito, güey. O sea, hazte cuenta que el ratoncito llega y le quita los dientes a los niños y les deja una lana. Y por eso... ¡Ah, ya! Ok.
3: Chiste, Marta.
0: ¿Qué onda?
3: Chiste, chiste.
0: Chiste, chiste.
3: Un niño entra a la farmacia.
0: Ajá.
3: Y le dice al señor, y le dice a la señorita, ¿me puedes dar unas gafas?
0: Ajá.
3: Y dice la señora, dice, sí, ¿del sol? Y dice el niño, no, para mí.
0: Porque no es para el sol, es para él. Ven, hombre, no manches, qué bárbaros. Ok, gracias. Otro de este lado, ¿qué es lo que dicen? Suéltalo.
4: Oye, Cristian, te digo un chiste.
0: Chiste, chiste.
4: Porque había un niño que se llamaba Tarea y la maestra dijo Tarea para la casa y Tarea se fue.
0: Ay, pobre Tarea, se tuvo que ir porque se llamaba Tarea y dijo Tarea para la...
5: Cristian, chiste, chiste.
0: Chiste, chiste.
5: Si yo asesino a un cereal, ¿me convierto en un asesino cereal?
0: ¡Qué miedo! ¡Ah, por el cereal, por el cereal! Ok, eso era.
6: Ya, pero calla esto.
4: ¿En dónde debe el camote?
0: ¿Dónde?
4: En su camota.
0: ¿Por qué es un camote y una cama grande, güey?
7: Cristian, quiero felicitar a Valeria, que ayer cumplió años.
0: Perfecto, para Valeria, estas son las mañanitas, tan tan, felicidades.
8: Cristian, chiste.
0: Chiste, chiste.
8: Había un osito que iba corriendo y se cayó.
0: Ah.
8: ¿Te dio risa? Pues al osito tampoco.
0: Pues porque se cayó y lloró, obviamente. Pues cómo le iba a dar risa, güey.
9: A ver, Cristian, mata.
0: A ver.
9: Un chiste.
0: Chiste, chiste.
9: Chiste, chiste. Había una vez un niño que dijo, papá, me pican los mosquitos. Y luego el papá dice, pues apaga la luz.
0: Ok.
9: Y luego entre dos luciérnagas. Y luego el niño dice, papá, ya me están buscando con linternas.
0: Porque parecía que trae linternas porque las luciérnagas brillan, güey. Y por... ¡Ah!
10: Te voy a contar un chiste.
0: A ver, chiste,
10: profe,
0: chiste.
10: Por... No, ¿usted no se enojaría si yo no hago nada?
0: Ajá.
10: Claro que no. Ah, qué buena, porque no ha hecho la tarea.
0: ¡No, tómala! Porque no hizo nada en su casa. O sea, estaba de flojo nada más. Eso. Buenos días, Cristian, el mejor locutor de la radio. Cristian, puedes mandar un saludo para José Carlos, que va camino al kinder. Felicítalo, ayer le fue muy bien en su clase de lenguaje. Siempre te escuchamos. Saludos y bendiciones. Muchas gracias. Saludos para José Carlos. Un abrazote y bendiciones. Saludos para Mateo y para Ariana. Que tengan un bonito día todos los niños, que jueguen y respeten a sus compañeros como siempre. Sí, señor. Así debe de ser. Vámonos a música. Al regresar llegamos posiblemente con más chistes. Y cuando se acaben los chistes, nos vamos con nuestra rola loca. Ya regreso.

0: Perfecto, vámonos de voladita. A ver, chiste, suéltalo, a ver qué es lo que nos dicen en audio. Cuéntamelo.
1: Hola, Cristian Mata. Hola. Soy Viviana Arida de Quintanilla. ¿Sí? Chiste, chiste,
0: chiste.
1: ¿Cuál es la canción favorita del perezoso?
0: ¿Cuál?
1: Despacito.
0: Despacito. Porque los
1: perezosos.
0: Porque los perezosos son bien lentos, güey. Y por eso de. Okay.
2: Hola, Cristian.
0: Hola.
2: Chiste. ¿Por qué los peces no se enamoran?
0: ¿Por qué? ¿Por qué no se enamoran?
2: Porque el amor está en el aire.
0: No tienen aire porque están en el agua. Los peces están en el agua, güey.
3: Si corro mientras canto y me caigo, ¿cuenta como corrido tumbado?
0: ¿Un corrido? ¿Un corrido tumbado? ¿Por qué es un corrido? ¡El corrido se tumbó! ¿Qué onda? Chiste.
4: Me llamo Jacob.
0: ¿Qué onda?
4: Si un gallo
0: pone un huevo
4: en la frontera de
0: Estados Unidos, y al lado de México, ¿de quién es el huevo?
4: ¿Tuyo? Pues de nadie, porque los gallos no ponen huevos.
0: ¡Los gallos no ponen huevos! ¿Cómo iba a ser si no hay nada? Entonces no había huevo. Ok, gracias. A ver, otro.
2: Chiste. ¿Qué le dice un jaguar a otro jaguar?
0: ¿Qué le dice?
2: Jaguar you.
0: ¡Hablan inglés los jaguares!
2: Chiste. Si un tamal va al hospital, ¿está malito?
0: Ay, porque es un tamal,
2: Sí, buenos días.
0: Hola.
2: ¿Por qué sacaron a un ciego de la cárcel?
0: ¿Por qué?
2: Porque no tenía nada que ver.
0: No, esto no tiene nada que ver, porque no ve nada.
5: Un Cristian mata dormido.
0: ¿Qué le dice?
5: ¡Ya despierta!
0: Excelente, porque está dormido el otro,
2: ¿eh? Hola, Cristian Mata.
0: Hola.
2: Chiste. ¿Qué le dice una Fanta a otra Fanta?
0: ¿Qué le dice?
2: Somos fantásticas.
0: Somos super fantásticas porque son Fantas. Gracias.
6: Hola, Cristian Mata. Chiste. ¿Qué le dice? ¿Por qué a rompecabezas lo mandaron a la calle?
0: ¿Por qué?
6: Porque rompecabezas.
0: ¡Por qué? ¡Caray, que lo que! ¡Corre!
7: Cristian Mata. Chiste. ¿Con qué se toma fotos un pescado?
0: ¿Con qué?
7: Pues con una cámara, ¿con qué más?
0: ¡Ah, pues ya obviamente! ¡Si no, con qué se toma una foto!
2: Chiste. ¿A qué le tiene miedo Chile?
0: ¿A qué?
2: A México, porque México no come chile.
0: ¡Ah, por eso le tiene miedo! ¡Ok, muy bien! ¡Excelente, gracias!
8: Buenos días, Cristian.
0: Buenos días.
8: Chiste. ¿Por qué el rompecabezas fue a la cárcel?
0: ¿Por qué?
8: Porque estaba armado.
0: Porque ándale, agárrenlo, que está armado.
9: Soy Rodrigo. Chiste. ¿Qué dice una piedra a otra piedra?
0: ¿Qué le dice?
9: La vida es tan dura,
0: gordo. La vida es tan dura.
10: Buenos días, Cris. Soy Luis.
0: ¿Qué onda, Luis?
10: Si Nueva Zelanda se llama Nueva Zelanda, ¿dónde está Vieja Zelanda? Voy un día.
0: Mira, así me quedé. Imagínate mi cara, nada más se escuchó en mi mente. ¡Ah! Así. ¿Dónde está?
11: Buenos días.
0: ¿Qué onda?
11: ¿Qué hace un pez en el cine?
0: ¿Qué
11: nada.
0: Hace? Ay, no hace nada, porque nadan los peces.
12: Hola, Cristian. ¿Qué hace una vaca pensando?
0: ¿Qué hace?
12: Leche concentrada.
0: ¡Oh, la concentrada! ¡La leche concentrada!
2: Chiste.
0: ¿Qué
2: le teme miedo a un pez?
0: ¿A qué?
2: A un pulpo, porque los pulpos no hablan.
0: No, pues sí. Pues claro.
2: Se llamaba Pepito.
0: Chiste.
2: Y le dijo a su mamá, ve a comprar pegamento.
0: Ajá.
2: Y Pepito dijo que no, pero su mamá le dijo que te voy a pegar. Y Pepito dijo, ¿cómo me ibas a pegar si no tienes el pegamento.
0: ¡Ah, no tenía pegamento! ¿Cómo me pegas? A ver, ¿cómo le haces si no te he comprado el pegamento? Gracias.
2: Chiste, chiste.
0: Chiste, chiste.
2: ¿Quién le dice un peso a otro peso?
0: ¿Qué le dice?
2: Nada.
0: ¿Cómo?
2: Somos...
0: ¡Ah, porque son peces! Porque son peces y no ni nada, ¿ok?
13: Hola, Cristian.
0: Hola.
13: ¿Te puedo contar un chiste?
0: Chiste, chiste.
13: ¿Cómo se dice perro en inglés?
0: ¿Cómo se dice? Ah, yo tengo que decir dog.
13: ¿Y veterinario?
0: No
13: doctor.
0: Sé.
13: Doctor.
0: ¡Doctor! ¡Doctor! ¿Por qué es el doctor del doctor? ¡Del doctor! ¡Ah!
14: Chiste, chiste.
0: Chiste, chiste.
14: ¿Qué le dice un pez a otro pez?
0: ¿Qué le dice?
14: Nada.
0: Tampoco le dijo nada. Son muchos peces que no dicen nada. ¿Cómo saben tanto del mar ellos?
14: Chiste, chiste.
0: Chiste, chiste.
14: Ah, hay una tortuga y hay un conejo. El conejo corre y la tortuga dice, ¿por qué no me esperas? ¿Por qué eres tan lento? ¿Y por qué?
0: ¿Por qué?
14: Porque le pregunta.
0: ¿Por qué?
14: Y dice, es que tengo una patita.
0: ¡Ay, tengo una patita! ¡Ay, tiene una patita!
15: La Cristian Mata.
0: Hola.
15: Chiste, chiste.
0: Chiste, chiste.
15: ¿Qué dulce le gusta al pulpo? El pulparindo.
0: ¡El pulparindo! ¿Por qué es de pulpo? ¡Es de pulparindo! ¡Claro!
16: Un tenedor ve una cuchara caminando en el barrio y le grita, ¡cuchara! ¡Ey! ¡Cuchara! ¿Cómo? No, parece que no es cuchara.
0: ¿Porque no lo escuchaba y parece que no es...
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0: Bueno, pues ya escucharon. La rola loca... Hasta después de corte, ¿ok? Y no hay pregunta del día. Hoy hay chiste. Manda tu mensaje, cuéntanos un chiste y con todo gusto lo pongo al regresar. Conéctate con nosotros. El feliz cumpleaños tendrá el día de hoy su segmento de chistes para que mandes tu mensaje ya a nuestro WhatsApp 956-310-8225. 956-310-8225. Felicidades para María por su cumpleaños. Estas son las mañanitas. Tan, tan. Felicidades. Ya regreso.
17: Todos.

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3: Así es, llegamos al feliz no cumpleaños. Llega el momento de conectarnos con todos los niños. Ya nos mandaron chistes, así que vamos a ver qué onda. 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Vámonos con mensajes, a ver qué es lo que dicen, suéltalo.
4: Chiste, chiste.
3: Chiste, chiste.
4: ¿Cómo sacas un elefante del agua?
3: ¿Cómo?
4: Mojado.
3: ¡Ay, estamos porque está en el agua, claro!
5: ¿Qué andaba haciendo la persona para que no lo opere el doctor?
3: ¿Qué estaba haciendo?
5: Le andaba lanzando manzanas.
3: Ok, muy bien.
4: Chiste. ¿Qué dice una uva verde a una uva morada?
3: ¿Qué le dice?
4: ¡Respira!
3: ¿Por qué está morada? ¿Por qué cree que no respira porque está morada?
6: Chiste, chiste, chiste. Una vez había un perro que se llamaba Pegamento. Ajá. Se cayó, se pegó. Oh. Saludos. Oh, soy Diego.
3: Se pegó el pobrecito. Saludos, bendiciones. Chiste, chiste.
7: Buenos días, Cristian Mata.
3: ¿Qué onda?
7: Chiste, chiste.
3: Ajá.
7: ¿Cuál es el chiste de Pocoyo?
3: ¿Cuál es?
7: Tampoco yo.
3: Que algo así era, ¿no? Algo, por ahí era el asunto.
8: Cristian Mata.
3: ¿Qué onda? Mande. Chiste, chiste.
8: ¿Por qué los hijos de Batman son muy
3: calmaditos? ¿Por qué?
8: Porque son supermancitos.
3: A ver. Vamos a estudiar este.
8: Cristian Mata, chiste. ¿Por qué los hijos de Batman son muy calmaditos?
3: A ver, son los hijos de Batman, ¿ok? Escuchen bien.
8: Porque son supermancitos.
3: ¿Y son supermancitos? Algo está raro ahí, ¿no? Tú sabes algo que yo no sé, ¿eh?
9: Buenos chiste, días, chiste. Cristian Mata. Chiste, chiste, chiste. ¿Qué le dijo una... ¿qué hace una rata con una metralleta?
3: ¿Qué hace? No, córrele.
10: Hola, Cristian. Ese es mi chiste.
3: A ver.
10: Había un perro, un gato, un gallo y una serpiente.
3: Okay.
10: El gato se andaba ahogando.
3: ¿El gato?
10: Y andaba diciendo, miau, miau. El perro andaba diciendo, aguántate, aguántate. Y el gallo andaba diciendo, ¿qué quieres que haga? ¿Qué quieres que haga? Y la serpiente andaba diciendo, sáquenlo.
3: Sáquenlo,
10: va y se lleva
3: la rica. ¡Ah, qué buen chiste! Abrazo, bendiciones. Chiste, chiste.
11: Chiste, chiste. Hola, Cristian.
3: Hola.
11: ¿Qué le dice un tamal a otro tamal?
3: ¿Qué le dice?
11: No está mal.
3: ¡Ay, está malito!
11: Chiste, chiste.
3: ¿Qué onda?
11: Hola, Cristian.
3: Hola, chiste, chiste.
11: ¿Sabes por qué los ratos no ven?
3: ¿Por qué?
11: Porque todo está invisible.
3: Ok, muy bien.
8: Llamaba Pegamento y se cayó y se pegó.
3: Oh, pobrecito perrito, se pegó.
12: Hola, Cristian. Chiste, chiste, chiste.
3: Chiste, chiste.
12: La canción favorita de la tortuga es Pasito a pasito, súper suavecito.
3: Eso,
12: bye,
3: muy bien.
12: Saludos.
3: Gracias, bye, bye. Chiste, chiste.
13: ¿Qué dijo un perro a otro perro?
3: ¿Qué?
13: Pues, guau, guau, guau.
3: No sé por qué me imaginaba eso. Chiste, chiste.
14: Chiste, chiste. ¿Qué hace una vaca pensando?
3: ¿Qué hace?
14: Leche concentrada.
3: ¡No, otra vaca con concentración! Gracias.
15: Hola.
3: Chiste, chiste.
15: Hola, Cristian Mata. Chiste.
3: Chiste. Chiste, chiste.
15: ¿Qué le dice una silla rica a una silla pobre?

0: silla.
1: Pobre silla. Porque es una silla y está pobre.
2: Gimnasio.
1: ¿Qué?
2: Zumba.
1: Ah, eso es lo que hace una abeja en el gimnasio. ¿Me oyen?
0: Chiste, chiste. ¿Qué hace un perro con un taladro?
1: ¿Qué hace?
0: Taladrando.
1: ¡Taladrando! Porque es un taladro, güey. ¡Ah, mira! Gracias.
3: ¿Cómo conviertes un burro a una burra?
1: ¿Cómo?
3: Solo lo encierras y esperas a que se aburra.
1: Porque ya no va a ver nadie. Y se va a aburrir.
4: Hola, soy Román de Reynosa.
1: ¿Qué onda?
4: ¿Y quién tiene... ¿Y cuál animal tiene los dientes? Tiene más dientes.
1: ¿Cuál?
4: El ratoncito Pérez.
1: Porque se lleva los dientes.
5: ¿Quién mata? Chiste, chiste.
1: Chiste, chiste.
5: ¿Qué pasó cuando atropellaron un gato que se llamaba Martes?
1: ¿Qué pasó?
5: Le hicieron miércoles.
1: En algún momento tendría que pasar esto. Sabía que iba a pasar.
6: Buenos días, Cristian Mata. Mi
1: Hola.
6: Nombre es Aileen. Chiste, chiste.
1: Chiste, chiste.
6: Hay un paciente que le dice a su doctora.
1: ¿Qué dice?
6: Oiga, llevo 3 días sin comer ni dormir.
1: Oh.
6: Digo, sin comer ni dormir.
1: Okay.
6: ¿Qué cree que tengo? Y la doctora le dice, de seguro usted tiene hambre y sueño. Bye, bye, mi nombre es Elina.
1: No, porque no dormía ni comía, güey. Hola. Chiste, chiste.
7: La pregunta es un chiste. Entonces, ¿qué le dice una vaca a otra vaca?
1: ¿Qué le dice?
7: Muuu.
1: ¿Qué? ¡Pues porque hablan así!
7: Ay, gracias, Mate. ¿Me puedes mandar un ya despierta, ya despierta?
1: Claro, gracias. Chiste, chiste.
8: ¿Cuál es el animal que come con la cola?
1: ¿Qué? ¿Ninguno?
8: Chiste, chiste.
9: Ya te me dieron.
1: Dime.
8: Oh, no, no, no. Nadie se la quita para comer.
1: Todos, porque nadie se la quita para comer. Es cierto, hasta yo. Ay,
8: ok, yo voy. ¿Cuál es el animal que come con la cola?
1: ¿Es el mismo? No, es el mismo.
8: De...
9: Ya te me dieron.
1: Dime.
8: Sí, no, no, nadie se la quita para comer.
1: Pues sí, es cierto, claro.
10: Chiste, chiste.
1: Chiste, chiste.
10: ¿Por qué el elefante no usa la computadora?
1: ¿Por qué?
10: Porque le tiene miedo al ratón.
1: Porque... ¡Ah! Por eso no.
11: Hola, Cristian Mata, soy Ricardo.
1: ¿Dónde, Ricardo?
11: Y...
1: Chiste, chiste.
11: El chiste, chiste es que una ballena no puede comerse a un pececito. ¿Por qué? Porque ballena.
1: Porque va, por eso ya no puede. Es cierto.
12: Este chiste. Soy Ramsés. Y mi chiste es... Había un perro que se llamaba Pegamento, se cayó y se murió.
1: Espérame, con que se pegara bastaba, o sea, no había necesidad.
13: Se dice el tren atropelló al perro en francés. Le chuchú, le mató al guagua.
1: Muy bien, oye, sabes idiomas.
14: El niño una vez andaba con su abuela. El niño dijo, mira, pues la... Sin pies, mira abuela, sin mano. Luego se cayó el niño y lo dijo la abuela. Mira hijo, sin dientes.
1: Sin dientes, porque se le quebraron todos cuando se cayó.
15: Cristian Mata, ¿sabes cuándo un caballo deja de ser un caballo?
1: ¿Cuándo?
15: Pues cuando compras otro porque ya son dos.
1: Porque ya no es uno. Chiste, chiste.
16: Chiste, chiste. ¿Te sabes el chiste de Yoshi?
1: No me lo sé.
16: Chan, chan, chan. Yoshi.
1: ¡Pues cuéntamelo! ¡Pues cuéntamelo, por favor!
16: Una vez...
1: Chiste, chiste.
16: Unos 100 pies se tropezó, uh-huh. se tropezó.
1: Ya córtale ese audio, por favor, no va a acabar nunca. Chiste, chiste.
17: Te voy a contar un chiste.
1: Por favor.
17: ¿Qué le dijo a un semáforo a otro semáforo?
1: ¿Qué le dijo?
17: No me mires, me estoy cambiando.
1: Ah, porque eso está... Que no lo vea, muy bien. Pero el respeto, hay que respetar. Excelente, gracias. Otros, cuéntamelo.
18: Techo a otro techo.
1: ¿Qué le dijo?
18: Te echo de menos,
1: gordo.
19: Hola, Cristian Mata.
1: Hola,
19: ayer
1: hola.
19: Me picó una serpiente.
1: Chiste.
19: ¿Cobra? No, fue gratis.
1: Fue de gratis. Me mordió y de

0: gratis, de buenas.
1: Buenos días, Cristian.
0: Buenos días.
1: Chiste. ¿Qué hace una vaca en el camino?
0: ¿Qué hace?
1: Va caminando. Hermana, se despierta, por favor.
0: Vaca, de caminando, de minar. Ok.
2: Hola, Cristian. Mata, soy Sofía.
0: ¿Qué onda, Sofía? Chiste.
2: ¿Por qué un paciente se llama paciente?
0: ¿Por qué?
2: Porque debe ser paciente.
0: ¡Porque no son pacientes! ¡Eso es! ¡Gracias!
3: Buenos días, Cristian Mata.
0: Hola.
3: El chiste de hoy es... ¿Qué le dice una estufa que va caminando con sus estufitos?
0: No tengo idea.
3: ¿Esa es tu familia?
0: ¡Esa es tu estufa! ¡De estufa!
4: Buenos días, Cristian.
0: Hola.
4: ¿Qué hace un taco en una cama?
0: ¿Qué hace?
4: Está acostado.
0: Ay, está acostadito. Cristian,
4: hasta que tengas bonito día, soy Regina Trejo.
0: Igualmente, bendiciones.
5: Hola, Cristian.
0: Chiste.
5: ¿Se sabe el chiste de Pocoyo?
0: No, yo no me lo sé.
5: Tampoco yo.
0: Pues ¿para qué me dices entonces? ¿Cómo voy a saber si tú tampoco sabes?
6: Hola, Cristian Mata. Chiste.
0: Hola, chiste.
6: ¿Qué le dice un semáforo a otro?
0: ¿Qué le dice?
6: No me mires, me estoy cambiando.
0: Al regresar en el Digital Morning Show con Cristian Mata. Perfecto, muchísimas gracias a todos los que participaron. Nos vamos a ir a un corte. Al regresar llegaremos ya con el recuento de la granja VIP. Vamos a tener una rola loca en la siguiente hora, obviamente, porque lo dejamos pendiente. Vamos a tener también en la siguiente hora regalo. Viene nuestra pregunta del día, viene nuestra fiesta matona. Todo eso de aquí a las 11 de la mañana. Es el Digital Morning Show con Cristian Mata. Tu mañana ideal, ya casi 11 años. 18 de octubre es el aniversario 11 del Digital Morning Show con Cristian Mata. 11 años. Madre mía de mi vida, más que cualquiera de tus relaciones, amiga. Más que cualquiera de tus relaciones. Sin llorar, Mari Carmen, sin llorar.

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2: Hola, ¿qué tal, damas y caballeros? Bienvenidos a la información deportiva. Mi nombre es Oliver Cruz. Arrancamos con el tema de la nueva jornada del balompié mexicano, la número 11. Nos vamos rapidito con este campeonato. Para esta noche, a las 9, Puebla estará enfrentando al León. A las 11 de la noche para nosotros, Tigres contra el Toluca. El sabadito, Juárez estará enfrentando a los Xolos de Tijuana a las 7 de la noche. En ese mismo horario, el Querétaro ante los Potros de Hierro del Atlante. Despuésito, a las 9 de la noche, el clásico tapatío Atlas contra las Chivas. Y después nos vamos a las 11:10 con el América, que estará enfrentando a los Rayados del Monterrey. Despuésito, el domingo, San Luis Santos, a las 6 de la tarde, Pachuca contra el Necaxa a las 6:10. Esto dentro de la actividad de esta fecha número 11 del balompié mexicano, que arranca a la de ya en este nuevo activar de acción en este super fin de semana. Y en el fútbol americano arrancó la nueva semana, y bueno, una nota no muy buena para todos los seguidores del México Valle de Texas. Uno de los equipos que ha jugado más mal en el inicio de campaña es el equipo de Tampa Bay, y ayer Tampa regresa a la realidad a los Dallas Cowboys al llevarse la victoria 24-16. Tampa Bay por fin gana en la campaña, sorprende a los vaqueros y consigue así la primera victoria. Vaya, ese ir y venir del conjunto de los vaqueros, que primero el fin de semana pasado nos demostró un gran partido ante los Tejanos de Houston, llevándose la victoria. Hoy, como les comento, les dan un golpe de realidad, los vuelven a aterrizar, y bueno, pues el peor equipo de la campaña, como es Tampa, se lleva la victoria en este encuentro dentro de la actividad del balompié mexicano. Y continuando con la acción en el fútbol americano, hay muchos partidos. El equipo de Brownsville, los chavos de los Rivera Riders, estarán enfrentando al cuadro de Fruit Bolson, esto en el Hornet Stadium. Mientras tanto, el cuadro de Westlaco East va contra Harlingen South, en otro de los partidos interesantes. Cherryland Pioneer estará enfrentando a Laredos en esta acción de semana. Y también Mission Veteran estará enfrentando a Cherryland High. Valley View ante Alice. Los Piratas de Hidalgo van ante Elcoach Elsa. Roundstone estará enfrentando a La Feria, los Leones, que vienen jugando muy bien. Río Hondo contra Bishop. Rainbowville estará enfrentando a Progreso. Agua Dulce contra La Villa. Esto dentro de la actividad de los partidos de esta jornada. Saqué la información deportiva.

0: Amigas de Digital, ¿cómo están? Oigan, pues miren, sin duda uno de los duetos más codiciados en este último año ha sido el de Josi Cuen y Jorge Medina. ¿Pues qué creen? Les ha ido tan bien que ahora tendrán una nueva gira. ¿Y cuándo creen que va a iniciar? El 12 de diciembre en Guadalajara.
1: Que sea de Dios, porque también es día de todos los Lupitas y de María, la madre que yo creo, soy católico y mariano y me encanta ese día, es como un día muy especial para los mexicanos, entonces vamos a festejarlo pues, también con música, con la oportunidad de cantar las mañanitas de aquí, quién sabe.
0: Y nos dieron la sorpresa que en una de sus presentaciones, nada más y nada menos, va a estar Don Ricardo Montaner. Amigas, ¿y qué les cuento? Que nuestro querido y hermoso y adorado Robbie Williams está aquí en la Ciudad de México y se aventó dos conciertazos hasta ahorita con llenos totales, brutales. ¿Y cuál creen que fue la sorpresa? Que lo vimos cantando en el escenario con Omar Chaparro. Ese condenado se cuela donde quiera, pero ahora sí, con Robbie Williams se la voló. La neta es que nadie no los esperábamos. Y siguen las broncas con esta nueva serie de Timbiriche. Ahora el que alza la voz es Luis de Llano, ¿sí? Ese que está acusado por Sasha Sokol por violación. ¿Vos qué creen? Que también él dice que no autoriza que se ocupe su imagen, porque además hablan sobre violación. Arremetirá contra la televisora. Y pues ya ven todo el rollo este de Imelda Tuñón con nuestra querida Maribel Guardia. ¿Vos qué creen? Que nos acabamos de enterar ahí como chismecito extraoficial que ya están notificados con el documento para las medidas de restricción y protección contra Imelda Garza Tuñón y su pequeño menor. Y ahí les va esta que es imperdible. Gloria Trevi une su voz con sus dos hijos, Ángel y Armando, en una canción titulado Intensamente, un himno de rock and roll y unión familiar. Así es como lo llaman. La presentación de los chicos fue durante el concierto de nuestra querida Gloria Trevi y continuará con su gira por la Ciudad de México. Por el momento no tenemos otras fechas. Y con eso me despido, amigas, porque aquí está Cristian Mata con el chismecito de la granja VIP. Yo soy Jessie Jess, reportando desde la Ciudad de México para Digital Morning Show con Cristian Mata. Y estas fueron las cortas en corto del espectáculo. ¡Feliz viernes! ¡Adiós!

0: estamos de regreso en el Digital Morning Show, 8:19 de la mañana, ya 8:19 en este momento. Muy buen día para todos, arrancando la tercera hora de programa. Un abrazo grande para todos los que siguen conectados con nosotros. En la hora pasada, muchos chistes de los niños. Ahí tuvimos este segmento, como cada viernes, los chistes de los pequeños salen a lucir y eso me encanta. Muchos mensajes de que les gustó, que iban atacados de la risa en el carro, y eso es fascinante. Me gusta eso. Chicos, a ver, en esta hora, mucha atención. Tenemos el recuento de la granja VIP. Tenemos también para ustedes la rola loca que quedó pendiente de la hora pasada. Tenemos regalos también. Vamos a tener muchos regalos de aquí a las 11. Y a las 10 de la mañana llega nuestra fiesta matona. Deina, ¿cómo andas? Bienvenida.
1: Hola, Cris. Muy buenos días, babies. Feliz viernes. Andamos al 100, al
0: bien.
1: Millón.
0: Bien, como sí. Debe de ser, porque ya es viernes. Así pero es. Fuera lunes, ay, todos modorros.
1: Se sabe. Bueno, pues es algo que... No vamos a cambiar, nunca vamos a cambiar, ¿para qué?
0: Yo todavía, cállate Siri, no tú no.
1: No, yo ya estoy bien entrenada.
0: Se mete en donde no debe. ¿Haz de cuenta?
1: Yo igual, también.
0: Deberías de ser, eres Deina Siri.
1: Sí, Deina Siri.
0: Oye, todavía ando temblando de ayer.
1: Oye, todavía sí, ando temblando, los videos, no sé, lo disfrutaron mucho.
0: Pues sí, pues, si se disfrutan los que ven el video, no los que vamos a ir asustados. Se divirtieron los todos los que me asustaron.
1: Sí, ándale, sí.
0: Lo peor es que me saludaron antes, afuera. Yo dije, le dije, ¿cómo? ¿Te vas a disfrazar también? Ya te ves bien feo, les dije. Ya te ves bien feo, güey. Oye, el día de ayer, déjenme les cuento, Rubén Vela y su servidor Cristian Mata estuvimos en McAllen Horror Nights. Esta casa de espanto, de terror, y es que llegó octubre y con octubre vienen obviamente esta festividad del McAllen Horror Nights, que ha estado con nosotros ya por años aquí en el Valle de Texas, en el centro de McAllen, en el 1100 Austin Avenue, 1100 Austin Avenue en McAllen. Ahí los encuentras. Muchos de seguro recuerdan que ahí tuvieron, les dieron algunas crudas y algunas en ese mismo lugar, pero...
1: Culpable.
0: ¿Verdad? Pero ahora vamos a ir a divertirnos y asustarnos. Y es que asustarte, de verdad, asustarte sí está bien cañón. Es un sentimiento... que no puedes controlar.
1: No, eso sí.
0: ¿Verdad?
1: Sí, es una reacción, pero haz de cuenta que te reinicia.
0: Sí. Como que, o sea, a pesar de que sabes que está armado, porque sabes, vas como eres un adulto, sabes que

0: está armado.
1: Sí.
0: Aún así te sigues asustando. O sea, dices, ¿cómo? ¿Cómo? Tu cuerpo se pone de voladita. En sí, como que está en riesgo. Ajá. ¿Verdad?
1: A la defensiva.
0: Y no sé por qué el miedo empieza a oler bien raro.
1: ¿Y cómo?
0: Huele como, como raro.
1: ¿Qué pex? ¿De qué
0: volteo
1: hablas,
0: y le digo a Rubén, Rubén, si mi sangre es amarilla, me estoy desangrando, gordo.
1: ¡Ay, no! ¡Qué feo caso!
0: Oigan, fíjate, vamos a regalarte para un acceso, ¿ok? Para que vayas. Ya inició el día de ayer, inició. 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
1: Ok.
0: Luego, viernes y sábado de 7 a 12. Y el día 31 de octubre, desde las 7 hasta la 1 de la mañana. Y como ese día cambia el horario, es una hora extra.
1: ¡Qué chido! ¿Okay? ¡Qué chido! Eso de brincar la fila, la opción de brincar la fila.
0: Está padrísimo.
1: Sí, me interesa.
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1: Sí,
0: 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Pagas el pase y puedes ir todas las veces que quieras. Eso está chido también, ¿ok? 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Para poder participar con nosotros y poderte ganar este paquete familiar, tienes que decirnos qué te da miedo y un número del 1 al 10, ¿ok? ¿Qué te da miedo? Y hay un número del 1 al 10. Si adivinas el número, matón, te llevas este paquete familiar para ir a McAllen Horror Nights. No, y métete al video que tenemos en redes sociales. Ahí lo puedes encontrar. Ahí puedes encontrarlo en el de Digital 101.5. El en vivo es invitándolos, pero hay otro video en el cual se ve los sustonones y los brincos que pegué ayer en la tarde, en la noche también.
1: La experiencia hoy. Es viernes, no pasa nada.
0: Contrólate, fiera.
1: Andamos con todo.
0: A ver, escuchemos.
2: ¿Qué te da miedo, Yema? Me dan miedo los payasos, número 7.
0: La número 7, no es número 7.
2: Hola, los payasos.
0: Ok.
2: 4.
0: 4 tampoco.
3: Me dan miedo las arañas. Soy Samantha de McAllen y número 2.
0: Pero te sigues juntando con ellas. Ok, perdón, no.
4: Me da miedo las arañas, número 9.
0: No, tú estás bien cerca, ¿eh?
5: Si adivinas el número,
6: 8. Yadira.
0: No, no es.
7: Me da miedo los zombies, número 2.
0: No,
8: me daba miedo lejos. Mi mamá cuando era niña.
0: Ándale.
8: El 5.
0: No, tampoco, lejísimos.
7: Bueno. Los payasos, número 10.
0: ¡Y ya ganó!
1: Sí, da miedo a payasos, ¿eh?
0: Sí.
1: Todo depende cómo andan pintados, pero sí, hasta el más inocente dices, ay, no sé si confiar o no.
0: A mí me dan más miedo los niños.
1: Los niños así nada más.
0: Los niños fantasmitas, sí. O sea, los niños reales, no. Me caen bien, me llevo bien con ellos. Pero los niños fantasmitas sí me dan mucho, mucho miedo. Porque no le pegaría.
1: Ajá.
0: Y a un payaso, sí, claro.
1: Si te quedas
0: a
1: como
0: un
1: que,
0: grande, sí. Pero un niño, no. ¿Cómo? ¿Qué le hago? No. O sea, es nada más miedo, ¿no? Total, bueno, los esperamos. Vayan y visítenlos. Felicidades a nuestra ganadora. 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Vámonos a música de voladita y regresamos con nuestra rola loca. Vamos a meter una rola loca y luego ya regresamos.

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0: De regreso en el Digital Morning Show, 8:37 de la mañana. Fíjate, el día 18 de octubre se cumplen 11 años de yo estar a cargo del Digital Morning Show.
1: ¡Qué bendición!
0: Sí, ya 11 años. Yeah. O sea, este mes, el día 18, se cumplen 11 años. Hice una publicación ahorita en el Facebook. Gracias a todos los que han escrito y han dejado ahí su comentario. Sí, o sea, el día 18... Ya, es que 11 años es un chorro.
1: Lo haces muy bien.
0: No, gracias,
1: verdad.
0: Gracias.
1: Sí.
0: Pero dices, güey, 11 años. Poca gente dura eso en su trabajo.
1: Eso sí, mira, son bastantitos años.
0: Yo creo que ya me voy, güey. Yo creo que esto
1: no,
0: ya fue suficiente.
1: No,
0: ya.
1: No.
0: Ya estuvo bueno. O sea,
1: no,
0: 11 años también ya.
1: No,
0: es que hay
1: ¿tú
0: que.
1: No tienes a
0: hay
1: dónde
0: que
1: ir?
0: Hacer cambio. Deberían de poner esa regla. Con cualquier persona que dure más de 11 años, ya la goma, vámonos.
1: No. Aquí es tu lugar.
0: Aquí es tu lugar.
1: Aquí
0: pero,
1: es tu lugar.
0: Y gracias a toda la gente que eso es lo que han provocado. Gracias a ustedes que me han mantenido aquí. Muchas, muchas gracias de todo corazón. 11 años, de verdad. La verdad, ni tampoco se dice ni tan fácil. O sea, 11 años sí dices, wow. O sea, sí está bien cañón.
1: Es algo muy bonito. Ajá. Acá en lo personal, crecer. Ajá. O pasar momentos así tanto como felices.
0: Sí.
1: Y difíciles.
0: De todo, claro.
1: Sí, he escuchado la radio con tu locutor o tu locutora favorita.
0: Sí.
1: Porque es, no sé, para mí es algo muy especial. Y qué bonito que tú eres esa persona.
0: Sí.
1: Para muchas personas.
0: Sí, para muchas familias. Gracias. Uh-huh. Mira, dice, yo estaba embarazada cuando te empecé a escuchar y mi niña ya tiene 10 años. Fíjate,
1: sí.
0: Es que sí, la neta, sí, 11 años sí marca. Así que muchísimas gracias. Ya el día 18 festejaremos. Cae en domingo, así que pues yo creo que el lunes festejamos, ¿no?
1: Uh-huh.
0: Sí. Si sí, el tiempo y Dios así lo quiere.
1: Yo tengo
0: aquí
1: un amigo
0: estaremos.
1: Que tu ¿mm? Éxito, o sea, lo que dices de sonríe.
0: Ajá.
1: Nunca sabes a quién le puedes cambiar la vida. Él tiene eso muy grabado en su mente.
0: Qué chido.
1: Porque eso sí le hace una gran diferencia en su vida. Él dice.
0: Está con
1: o sea,
0: ganas.
1: Y nada
0: padre.
1: Más me lo dijo de la nada. Nada más como que, ajá, me encanta este programa porque lo que dices es muy verdad. O sea, para mí me ha ayudado escuchar eso.
0: Qué padre.
1: Yeah.
0: Qué
1: mm.
0: padre. Y pues esa es la idea, pero qué padre saber que sí le llega a alguien, ¿no?
1: Claro.
0: O con una persona que le cambies, con eso es una ventajota, sin lugar a duda. Bueno, pero eso hasta el 18. Ahorita, por lo pronto, vámonos con la rola loca. Es que te quedó pendiente la rola loca de la hora pasada, así que vámonos con ella, suéltalo.
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0: Ok, vámonos con el carril número uno. Tenemos rápidamente a Thalía y Nati Natasha con Ya viene el fin de semana. Si no me acuerdo, no pasó.
1: Uf.
0: Carril número uno.

0: ¿Qué canción se va a quedar? Tú lo vas a decidir con tu voto, pero para poder mandar tu voto necesitas la clave, ¿ok? La clave de hoy, porque ya viene nuestro segmento, la clave de hoy en nuestra rola loca, tienes que decir, después dices, carril número uno, carril número dos o carril número tres. La clave es... ¡Cacareque!
1: ¡Ay, me encanta!
0: Esa es la clave. Manda tu mensaje ya a nuestro WhatsApp, 956-310-8225, 956-310-8225. Esa es la clave. Manda tu mensaje ya a nuestro WhatsApp 956-310-8225 y vámonos con toda la banda que ya está poniendo en contacto con nosotros a ver qué canción es la que va a ganar. La primera canción.

0: Que llegue a 7 votos, suéltalo.
1: ¡Kikiriki! Carril número 1.
0: Excelente, carril número 1, gracias.
2: ¡Kikiriki!
3: La 3.
0: La 3, gracias.
2: ¡Kikiriki!
4: Carril número 3.
0: Ok, gracias.
3: ¡Kikiriki! La número 3, Bad Bunny.
0: Excelente.
2: ¡Kikiriki!
5: Carril número 2.
0: 2, gracias.
3: ¡Kikiriki! Carril número 2.
0: Perfecto, gracias.
2: ¡Kikiriki! Carril 1.
0: Carril 1, ok.
2: Kiri, kiri, kiri.
3: Carril número
0: 3. Ok, la número 3, gracias.
2: Kiri, kiri, kiri.
0: Eso.
3: Carril número 1.
0: Perfecto, gracias.
6: Kiri.
0: La 1, ok, perfecto, gracias.
2: Kiri, kiri, carril número 3.
0: Número 3, ok. Ya llegó a 5 votos la número 3, gracias. ¿A otro más?
2: Kiri, kiri, kiri.
4: Carril número 1.
0: Perfecto, gracias, abrazo.
6: Carril número 1.
0: Carril número 1, que llegó a 6.
5: Va ganando.
0: Está a 1 de ganar. Ese ya está a 1 de ganar. A ver, suéltalo.
6: Que llegue a 7.
3: Carril número
0: 1. ¡Y ganó la número 1! Sí, señor. Vámonos con esto. Es Thalía con No Me Acuerdo y Nati Natasha. Súbele, cántalo, disfrútalo. Y al terminar, regresamos ya con la granja VIP.

0: ya estamos de regreso en el Digital Morning Show cuando son las 8:56 de la mañana, 8:56 ya en este momento. No alcanza 4 minutos para contar todo el chisme de la granja VIP, así que lo vamos a dejar para la siguiente hora. Lo que sí vamos a hacer es ahorita darles un regalo. Se van boletos para que vayan al Monster Jam, que ya es el día de mañana. Llega el Monster Jam al Berwick Den Arena en la ciudad de Edinburgh y tú vas a poderte ganar un paquete familiar con nosotros. Es la página donde puedes comprar los boletos es axs.com o taquillas del Berwick Den Arena en la ciudad de Edinburgh. Monster Jam, que por cierto, ya había eventos donde están mostrando las camionetas aquí en el valle.
1: Así es, ¿verdad? Ahí estaban entre las calles del valle.
0: Chido,
1: sí.
0: Qué padre, ¿no? Oye, qué miedo andar manejando. Digo, sé que no andan circulando así, pero qué miedo andar manejando y que de repente pase un monstruo de esos.
1: Eso sí. ¿Qué haces?
0: ¿Qué
1: te distraes y lo no?
0: No, y todavía le pitas. No te creas, está jugando.
1: ¿Para qué te atraviesas?
0: No, peligro y le paso por abajo de la camioneta. No.
1: Dame chance.
0: Muy bien, chicos, vamos a jugar. Manda tu nombre y un número del 1 al 10. Tu nombre y un número del 1 al 10. Juguemos al número matón.
1: Todos.
0: ¿Otra vez este?
1: No, es el que los tiene la estrellita.
0: Ah, el otro, ok, sí. Ya está. Dije, no, hombre, ya se la bañan todo el tiempo el
1: este
0: mismo.
1: Este es muy fácil.
0: Este es más fácil, ¿verdad? A ver. Ah, esa ya fue, gracias. Ay, suerte para la próxima.
1: Apenas suena el gallo.
2: Rita 7.
0: Rita 7, no, gracias.
2: Belinda, número 10.
0: El 10, no, ya pasó, eso ya fue.
3: Beatriz Azuara, el número
0: 4. ¡Y ya ganó!
1: Cuando dijo su nombre iba a decir el número 4.
0: ¿En serio?
1: Sí.
0: Ah, pues algo de brujillas de tener.
1: Beatriz, ¿verdad dijo?
3: Beatriz Azuara. Sí. El
1: muchas
3: número
1: 4.
0: 4. Felicidades, hermosa. Te ganaste el paquete familiar para ir a Monster Jam. Te vas a disfrutar este gran evento que llega al Valle de Texas, ¿ok? Vámonos a música. Ahora sí, al regresar, llegamos con el recuento de la granja VIP. Llegamos también con más regalos para ti. Y a las 10 de la mañana llega nuestra fiesta matona de viernes para dar el banderazo.

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0: Listo, ya de regreso en el Digital Morning Show, 9:12 de la mañana, ya 9:12, arrancando nuestra cuarta hora de programa. Cuarta hora de programa el día de hoy. Recuerda que la siguiente hora es nuestra fiesta matona. La temperatura en este momento 77 grados Fahrenheit en el Valle de Texas, en la frontera de México 25 grados Celsius. Vámonos con el reporte del clima.
1: Hoy no va a llover.
0: Hoy no va a llover, chicos. Ahí está la información. A ver, hey, tenemos otro regalo bien padre. En esta hora se van boletos para el concierto de Yandel.
1: No te pases.
0: Yandel en concierto. Sí, señor. Yandel Sinfónico en el Pain Arena en la ciudad de Hidalgo. Sábado 16 de octubre. Estamos hablando que ya es el siguiente sábado. Boletos en Ticketmaster.com o en taquillas. Tenemos boletos para Yandel.
1: Híjole, evento genial, sí.
0: Ahí vamos a andar, claro que sí. Disfrutando del concierto de Yandel, espero que tú también. Allá te vemos, Ticketmaster.com o taquillas de El Pain Arena en la ciudad de Hidalgo.
1: Oye, andamos con todo esta mañana, ¿eh?
0: Toda la

0: mañana, un chorro de regalos.
1: ¿Regalando?
0: Sí, sí, así es.
1: Porque somos los que somos.
0: Y estamos los que estamos. ¡Arriba! Muy bien, chicos, vámonos con esto. Y es que llega nada más y nada menos que la granja VIP. ¡Qué granja VIP hubo castigos por no cumplir con lo que dicen, y es que es bien sabido que la vida también te va llamando la atención de esa manera. Cuando dices algo y no lo cumples, vienen las broncas. Cuando prometes algo y luego no lo cumples y te rajas y te echas para atrás, eso tiene consecuencias.
1: Claro.
0: Y en la casa, en la granja, porque ya no es la casa de los famosos, es la granja VIP, hubo consecuencias para las personas que no cumplieron con lo que prometieron.
1: Qué bueno.
0: Resulta que les dicen: ¿sabes qué, Kuno? Vas a tener este beneficio, pero no puedes decirlo. Que era lo de su mamá cuando fue de espantapájaros. Y él lo contó. Y eso le causó como castigo el no poder competir en el concurso del capataz de la siguiente semana. ¿Ok? Dos, Pimpinela también no podía decir que vio a su hermano en el juego del espantapájaros. Y como lo dijo, él no puede, como está nominado, no pudo competir por la salvación el día de ayer. La bebecita, ¿se acuerdan de las manzanas? Que les daban dinero o les quitaban dinero, sí, de la tentación. Bueno, pues ella ganó 7,500 al tratar de que no funcionara, de que no pudieran ganar. Total, lo contó, y como lo contó, les quitaron los 7,500 que tenían extra.
1: También, híjole.
0: Kevin y Julio, también castigados. Y ellos, porque recuerdan a Kevin que le dieron toda una semana de comer por llevar chismecitos.
1: Sí, sí, me acuerdo.
0: Pues se lo contó a Julio. Y Julio le enseñó un lugar de la granja en donde las cámaras no alcanzan a ver. Y empezaron a hablar así. Empezaron a hablar bien despacito, como ocultándose el micrófono y contándose eso. Pero sí se alcanzó a escuchar. Y eso les trajo de consecuencia a Julio y a Kevin el estar nominados.
1: Súper consecuencia. Híjole.
0: Así es. En el caso de Kevin, no estaba nominado, quedó nominado. Julio sí estaba nominado, lo pusieron clavado hasta el domingo. Eso quiere decir que ayer no pudo participar por la competencia de la salvación. Así que ellos dos ya están nominados, ¿ok? Así las cosas en la granja VIP. ¿Qué otra cosa hubo? Bueno, pues el día de ayer hubo el momento de enterrar a cualquier granjero y la mayoría se fue contra Natalia y ella no pudo participar para la salvación. Al final se termina haciendo la salvación solamente entre Kevin e Ivonne, y al final Ivonne termina ganando esta competencia e Ivonne es la que se salvó. ¿Qué ventaja tiene salvarse? Una, no estar en la placa. La otra, elegir a alguien de los nominados y salvarlo, y meter a otro de los granjeros que no están nominados y que quede nominado el viernes para competir el domingo.
1: ¿Okay? Allá va. Uh-huh.
0: Pero esto no es lo que parece. Resulta que todos tienen esa opción. El que gana el concurso puede salvar a alguien y meter a alguien de los que no están. Pues resulta que ayer en la noche invitaron a Azalia, a la negra Azalia. La meten, y le digo así porque es su apodo, ¿no? La meten ahí a un cuarto, ¿no? Que es como el confesionario de acá. Y le ofrecen una manzana de la tentación. La manzana de la tentación trae como ventaja el que Ivonne, que fue la que ganó, sí va a poder salvar a alguien, pero a la persona que Ivonne metería, ella no lo va a hacer. Eso lo va a hacer Azalia.
1: Oh,
0: así que Ivonne va a perder esa ventaja y Azalia va a tener esa ventaja. El detalle es que el costo de esta ocasión no es de 5,000, es de 10,000.
1: Lo doble.
0: Y Azalia sí mordió la manzana.
1: ¡Ay, no! ¡La tentación!
0: Sí, no cayó en la tentación, sí. Y eso quiere decir que el día de hoy, cuando se haga ese momento en donde salvan a uno y van a meter a alguien, esta Ivonne va a salvar a uno, y cuando esté pensando en a quién va a salvar, resulta que le van a decir: no, espérame, Ivonne, tú no vas a meter. O sea, ella va a salvar a alguien,
1: sí.
0: Y cuando esté pensando en a quién meter a la placa, le van a decir: no, Ivonne, no. La que va a hacer eso es Azalia, porque cayó en la tentación.
1: Jolín.
0: Y ahí les van a bajar

0: 10,000 del presupuesto.
1: ¿Manzanas bien caras?
0: Carísimas en la vida,
1: siempre,
0: ¿no?
1: Siempre me quedo con la duda que si se acaba la manzana o no, nada más le dan la mordida.
0: Le dan la mordida y tienen que salir ya sin la manzana en la boca porque se pueden dar cuenta de que sí le dieron la mordida a la manzana.
1: Ah, sí,
0: los granjeros, así que puede traer consecuencias. Así las cosas, chicos.
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0: Así de rapidito está el asunto ahorita en la granja y porque la verdad lo vi así por encimita porque ayer tuve partido, así sí. Que estuvo complicado y tuvimos trabajo, pero estuvo bien. ¿Cómo que qué tal?
1: ¿Qué tal?
0: ¿Qué?
1: ¿El partido? ¿Sí? ¿Cuántos metiste?
0: Metí uno. Íbamos perdiendo 3-2.
1: Uh-huh.
0: Último minuto, tiro libre, tiro de derecha, gol, sacan y pito el árbitro. Así que les empatamos. ¡Tómenla! ¡Sí, señor! Y me dicen, ¿por qué no cuentas las que pierdes? Porque esas las platicas tú en tu trabajo. A ver quién te escucha. Vámonos, vámonos rapidísimo a música. Y al regresar llegaremos con nuestra pregunta del día. Vienen más regalos, vienen esos boletos de Yandel para que estés muy atento. Es el Digital Morning Show con Cristian Mata, tu mañana ideal.
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0: eso en el Digital Morning Show, 9:28 de la mañana. Ahora sí, vámonos con los boletos para el concierto de Yandel, ¿ok? Yandel Sinfónico en el Pain Arena en la ciudad de Hidalgo llega el 16 de octubre. Los boletos los puedes conseguir en Ticketmaster.com o en taquillas del Pain Arena. Yandel en concierto. ¿Escuchaste bien? Yandel en concierto. Sasazo.
1: Súper conciertazo, sí. Ay, ¿cómo le vamos a hacer?
0: Vamos

0: O sea,
1: ¿quién va a ganar?
0: Yo creo que me los va a llevar yo, porque...
1: ¿Michel, sí, Michel?
0: No, no, porque no, luego nos tenemos que sentar juntos. No, gracias.
1: No,
0: gracias.
1: No es opción.
0: No, ya será luego. Dejémoslo para la otra. Oye, bueno, vamos a regalarlos, chicos. A ver, ¿a qué vamos a jugar? Quiero que sea un fan.
1: Ok.
0: Quiero que sea un fan de Yandel. Definitivamente. Porque sé que estos boletos, muchos van a querer tenerlos, ¿ok? Pero probablemente no son fans, ¿ok? Y lo que yo necesito es un fan de Yandel. Tienes que adivinar el nombre de la canción.
1: Ok.
0: Esa es la canción. Creo que se la deben de saber si eres fan. Nada más dime el nombre de la canción. Ni siquiera ocupo tu nombre, solamente el nombre de la canción. Mucha, mucha suerte. La canción es... Y ya lo solté más. Ya lo solté más. A ver, llegó este. A ver, suéltalo. ¿Qué es lo que dice? Ay, qué simpática. Muy bien, ya llegó la primera. Mucha suerte. La primera persona es... A ver, la canción es esta, ¿eh? A ver, suéltalo.
2: Encantadora.
0: ¿Qué? ¿Qué dijo? A ver, ponlo otra vez.
2: Encantadora.
0: ¿Y tú? ¡Ya ganaste! Muchas felicidades a nuestra ganadora. Muy rápido, me gusta que es fan. Se lleva estos boletos para el concierto de Yandel, sábado 16 de octubre, Pain Arena en la ciudad de Hidalgo. Consigue tus boletos en ticketmaster.com o en taquillas. Yandel Sinfónico, 16 de octubre. Ya regresamos.

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2: Súper importantísima pregunta, Dina. Para que quien nos escucha les recomiendo que si el conductor se da a la fuga, lo primero es llamar a la policía y proporcionar toda la información que puedes recordar. Descripción del vehículo, placa, dirección en la que se fue y cualquier detalle que tengas. Si hay testigos, consigue sus datos. Si el otro conductor no tiene seguro, tampoco significa automáticamente que no tengas opciones. Tu propia póliza puede incluir cobertura para conductores sin seguro o con seguro insuficiente, dependiendo de tu cobertura. Por eso es tan importante conocer tu póliza antes de que ocurra un accidente. Y si tienes lesiones, daños importantes o problemas con la aseguradora, busca asesoría legal para entender cuáles son tus opciones.
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0: se lo pierdan.
1: Muy bien, felicidades a nuestra ganadora. Te llevas este paquete familiar. Recuerda, mañana, Veroc de Arena, llega Monster Jam. Monster Jam. 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
2: Estamos de regreso, chicos, en el Digital Morning Show. También ya estamos en vivo en TikTok Digital 101.5. Conéctate con nosotros, TikTok Digital 101.5. Te estamos esperando, métete para que bailes con nosotros, te diviertas, para que no solamente escuches, sino también puedas ver lo que estamos haciendo acá en cabina digital. Hoy llegando a nuestra fiesta matona, la temperatura 81 grados Fahrenheit en el Valle de Texas, en la frontera de México, 27 grados Celsius. Manda tu mensaje a nuestro WhatsApp, 956-310-8225, 956-310-8225, y dinos qué canción es la que quieres escuchar. Manda tu mensaje de una vez, mensaje de audio solamente, ¿verdad?
3: Así es, mensaje de audio a nuestro WhatsApp 956-310-8225.
2: Mira, todavía me ponen, ya voy a cumplir 11 años en el programa y todavía me ponen: saludos, Cristian, dijiste el agua se me hace boca. Siempre digo, el agua se me hace boca, sí. Y la idea es esa, que se les quede en la mente, por eso lo hago. Es completamente adrede. Pero nada más llevo aquí 11 años, nada más.
3: Nada más. Menos.
2: Diciéndolo siempre igual. Hasta el agua se me hace boca. Ok, muy bien. Chicos, vámonos con los mensajes que ya están llegando. Nos vamos con la fiesta matona. Arranquemos de voladita. La emoción, suéltalo.
4: Buenos días, Cristian.
2: Buenos días.
4: Oye, me gustaría saber si me puedes poner la canción de Obi Bermúdez, Antes.
2: Sí. Vamos a empezar así.
4: Ahí me acuerdo de mi adolescencia de chavo.
2: A mí me gusta escuchar esa música, pero mientras está lloviendo. Así que esté cayendo lluviecita por la ventana. Y qué duro.
3: Hablando de 11 años, cuando me dicen Digital 101.5, me recuerda mucho a esta canción.
2: Muy bien, a ver, vámonos con esto. Es Obi Bermúdez con Antes, súbele.

0: ¡Ya! ¿Vamos a estar así o no?
1: Nada más al principio, ¿ok? Ay, ya.
0: Ya quiten eso, ya. No pongan canciones así, ¿qué les pasa?
2: La de Pican los Mosquitos, porque ándale, me gusta cómo la pasamos con esa canción y sus cortaditas.
0: Ok, sí, ok, ahora, me encanta.
1: Ahora sí.
0: Suéltalo.
1: Ya empezó la fiesta.

0: Siempre me imaginaba otra cosa. Excelente, muy bien, vámonos con esto, suéltalo.
1: Buenos días, Cristian. Buenos días, Deina.
2: Hola, baby.
1: ¿Me puede poner, por favor, la de Esqueleto de las víctimas del doctor Cerebro?
0: Oye, quedó perfecto, me gusta. Muchas gracias. Se escucha que lo están escuchando todo vuelo ahí, ¿eh? Así que vámonos con esto. Es el Esqueleto de las víctimas del doctor Cerebro.
2: Vamos, suéltalo. Bien.

0: Buen día, Cris y Deina. Pues, la de Qué Machín, de Banda Rancho Viejo, para mi reina hermosa, porque la amo. Saludos, un abrazo.
1: Eso, compadre, muy bien, vámonos a ponernos en tono de amor. Suéltalo.

0: Isla Viva de gente de zona es Guamaga.
1: ¿Cómo?
0: Isla Viva de gente de zona es Guamaga.
1: Perfecto, Isla Viva, con todo gusto para ti, para que lo disfrutes, para ponernos a bailar y disfrutar y seguir en el ambiente de nuestra fiesta matona, como todos los viernes a las 10 de la mañana llega la fiesta matona.

0: Excelente, muy bien, me gusta. Vámonos con esto. Llega nada más y nada menos lo que quiero disfrutar este fin de semana. Quiero esto. El desorden ya llegó. Esto es lo que quiero el fin de semana en el Avocado Fest.
1: El desorden.
0: Vámonos de parranda. Ya voy a andar ensombrerado con mi esposa y mis cuñadas. Vaya.

0: buenos días, Cristian y Deina. Quería la canción La Fiesta Matona, la de Yandel. Permítame, ya que ya mero viene y se une el concierto también con mi esposo.
1: Claro que sí, compadre, con todo gusto.
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1: ¡Sabores! Es Yandel de Parranda. Vámonos con esto, súbele.
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0: cuando dijo dale cuarentona, dije, ah, Orenti, ah, ya.
1: Somos las mejores.
0: Ya entendí.
1: Las mejores.
0: Pues sí, ya llegaron, ya.

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1: Vámonos rapidísimo, sí, nos vamos rapidísimo a un corte. Y al regresar llegamos con la segunda parte de nuestra fiesta matona. Es el Digital Morning Show con Cristian Mata, tu mañana ideal.

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1: Y de fácil, claro y sencillo. ¿Para qué me ando con rodeos?
2: Lo que tú quieras, ¿verdad? Papi.
1: ¡Oh, oh, oh! ¡Vámonos! Suéltalo. ¿Qué es lo que dice? A ver.
3: Buen día, Cristian Mata. Buen día, Dina. ¿Me podrían poner la de la fiebre loca? Ah, la de Bye Bye, por favor. Buen día.
1: Bueno, no sé si es la que sea, pero a ver. La fiebre loca, me gusta mucho la fiebre loca, mucho. A ver.
2: Te va a gustar.

0: Compadito, doctora, buenos días. Oye, compadito, ¿puedes poner la de movimiento sexy del símbolo solamente para que saquen los prohibidos? ¡Saludos, compadre!
1: Gracias, ya lo bueno es que me puse el honor.
2: Ay, mi amor. Que te vaya bien y que no sufra.

0: sí puedes ponerla en español, ¿verdad?
1: No sé por qué salí así.
2: Es el único jale que tienes en toda la semana, güey.
1: No sé por qué salió así, ¿eh? Está bien raro eso.
0: En italiano, ponlo en italiano.
1: Esto está bien

0: Buenos días, Deina. Tocayo, ¿me puedes complacer con lo de flores en febrero de los Claxon y Cañaveral?
1: ¿Cómo no?
0: Para dedicársela a mi chaparrita.
1: Claro.
0: Para que se dé vuelo con la escoba ahorita que anda en friega. Aunque eches lonches imaginarios. ¿Te damos
1: compare, chaparrita? Compadre, no te puso ni lonche tú pidiéndole canciones. Eso es amor verdadero. Amor verdadero.
2: Que dure.
1: Vámonos con esto, suéltalo.

0: Es la tercera persona a la que se la dedica a mi tocayo, fíjate. Muy bien, tocayo, siguen cayendo.
1: Secretos.
2: Hola, Cristian Mata, buenos días. ¿Me puedes poner la canción? Me estás correteando, ya sal de mi mente que te quiero ver.
0: No era necesario.
1: ¿Es esa?
0: No sé, la verdad no sé. No tengo idea. Vamos a calarle si quieres.
1: Okay.
0: No tengo idea. Nunca la he escuchado.
3: Oye, ey, se usa.
4: Soy un loco, loco, loco sexual. Y ando buscando una loca, loca, loca sexual.
0: Ok, bueno, gracias. Qué buena idea. ponla en YouTube allá y luego regresas. Gracias.
5: Buenos días, chicos. ¿Podrían ponerla de Palo Bonito con Chayanne? Para recordar ese gran concierto.
0: Que
5: disfruté gracias a digital.
0: Al contrario, gracias, gracias, preciosa. Uf, qué buena rola, ¿eh? Súbele. Dale.

0: La de si antes te hubiera conocido. Saludos, excelente fin de semana.
1: Qué bien, ver, claro que sí, bailamos. Preciosa. Con todo gusto. Vámonos con esto.
2: ¡Súbele!

0: Hola.
1: Chicos, yo quisiera escuchar y bailar
0: ¿Sí?
1: porque me
0: ¡Ándale!
1: recuerda una época muy moza de mi vida. La vecinita tiene antojo.
0: No, hombre, nada más porque. Si la bailas de esa manera, está en slow motion
2: Quiero
0: todo el
2: la de
0: video.
2: la vecinita, tiene
0: Me
2: antojo.
0: puede poner la. ¡Habla bien, hombre! ¡Vámonos!

0: Cristian, buenos días. Oye, ¿me puedes poner la canción de Suéltate el Pelo de Hombres G? Recordé un día que la pusiste.
1: Sí.
0: Y la verdad, ese día me hiciste el día, bro. En eso, serio, compadre. Me hiciste el día con esa rola. Recordar es vivir.
1: Eso, vámonos con esto. ¡Súbele!

0: regresar en el Digital Morning Show con Cristian Mata.
1: No, vamos a un corte y al regresar la última parte de nuestra fiesta matona. Es el Digital Morning Show con Cristian Mata, tu mañana ideal.
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0: De regreso en el Digital Morning Show, ya en la última parte de nuestra fiesta matona, llegando a los últimos 10 minutos de este banderazo de fin de semana, donde le metemos todo el ambiente, todo el sabor con las canciones que ustedes piden. Manda tu mensaje, bueno, ya no, la verdad ya no lo mandes. Recuerda que todos los días, todos los viernes de 10 de la mañana en adelante puedes mandar tu mensaje a nuestro WhatsApp y pedir la canción que quieras. Suéltalo.
1: Cris, Deina, buenos días.
0: Ya vino.
1: Buenos días para todos. Oye, será muy temprano para escuchar Laurita Garza.
0: Si es bien temprano, no, pero no importa. Desde ahorita vamos a abrir la primera, comadre.
2: Vamos.
0: Ay, hoy nada más al principio.

0: Buenos días, chicos.
1: ¿Qué hubo?
0: La de Me Vuelvo Loco de Los Palominos, ya que estamos con los de parranda.
1: Sí, señor, claro que sí.
0: Nos vemos mañana.
1: ¿Pero cómo dijo la de qué?
0: La de Me Vuelvo Loco. La de Me Vuelvo Loco. La de Me Vuelvo Loco.
1: Sí, señor.
0: De Los Palominos.

0: apenas una de Fito Olivares, compadre. Un té de melón.
1: Uy,
0: está pisteado el día. Como para andar aventando la caña.
1: Como desde ahorita ir a agarrar el Racer e irte ahí al río, güey.
2: Tomen su agua.
1: Llevarte un asador, prenderlo ahí al lado del río con los Racers y. No, cállate la boca.

0: sabido.
1: Pongan la canción La Chona. Ay.
2: Está bien aburrida esa canción. Aburridísima la canción.
3: Oye, no más. Ya te vi bailando.
2: ¡Súbale! ¡Suéltala!

El bombón asesino, cómo no, vámonos con el bombón asesino. Ya estamos llegando a la recta final de esta fiesta matona, como todos los viernes, la fiesta matona en el Digital Morning Show con Cristian Mata. Sayayay, bombón. En mi bombón asesino. No, bueno, qué cosa. Vámonos con esto.

0: días, Cristian.
1: ¿Qué onda?
0: Por favor, la de tragos de amargo licor.
1: ¡No! ¡La echamos! ¡Claro, pero claro que sí! Eso, comadre, sí. Fin de semana.

0: escucharnos. Gracias por habernos acompañado. Que tengan un excelente fin de semana. Gracias, Day. Nos vamos.
1: Babies, que pasen un fin de semana súper maravilloso. Ya nos vemos entre las calles del maravilloso Valle.
0: Allá vamos a andar, ahí en los eventos, en los controles remotos, ahí en South Texas Buick GMC. Nos vemos de 12 de mediodía a 2 de la tarde. No falten. Esto es Digital 101.5. Nos escuchamos el lunes. El Digital Morning Show con Cristian Mata. Suéltalo.

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1: Con 6 minutos, ¿cómo estás? Muy buenos días, te saluda Gloria Light en este viernes y yo estoy más que lista para escuchar tu audio y que me dejes saber qué te gustaría escuchar en la retrocomplacencia. Vamos a hacer un viaje por el túnel del tiempo, si es que abróchate el cinturón de seguridad y esas rolitas que nunca han pasado de moda, que te traen muy buenos recuerdos y que dejaron huella en tu corazón, ¿ok? Así es que bienvenidos a Café Retro. Qué lindo, ya van entrando los mensajitos. Sí, porque luego dijo, ay, es que no me alcanzó el tiempo y ya se me pasó la retrocomplacencia. Bueno, pues hay tiempo, ¿ok? Hay tiempo todavía. Vamos a empezar con esta rolita. También les dejo saber que tengo boletos para un gran evento, pero te doy la dinámica más adelante para que estés

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1: Buen día, Glow. Espero estés pasando un excelente viernes y un mucho mejor fin de semana,
2: muchas
1: ¿verdad?
2: Muchas gracias.
1: Pues si me pudieras complacer, por favor, con la cancioncita de La Puerta de Alcalá, con Ana Belén y Víctor Manuel. Espero la tengas, ¿verdad? Y pues para recordar esos muy, muy buenos tiempos. Saludos, un abrazo.
2: Saluditos, fuerte abrazo para ti también y feliz fin de semana. Y fíjate que sí, sí la tengo. De hecho, es del álbum Para la Ternura, Siempre Hay Tiempo, año 1980.

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1: 86, así es que vamos a recordar muchas cosas cuando salió esta rolita. Estás en Digital 101.5, escuchas Café Retro.

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1: ¡Ay, está viendo pasar el tiempo!
2: ¡Cercala! Me encanta ver sus videitos, me encanta escucharlos, saber que están pues cantando y disfrutando todas estas retrocomplacencias y la hora de Café Retro. Así es que muchísimas, muchísimas gracias por ese video. Yo estaba igual que tú, créeme. Pero bueno, me queda una más, así es que me voy al 310-8225. Hola.
3: Hola, Globo, muy buenos días. Fofo te saluda.
2: Hola, Fofo.
3: Estoy escuchando ahora aquí en McAllen.
2: Gracias.
3: Quisiera pedirte.

0: para la retro, si puedes poner la de Alejandro Sanz, Amiga Mía. Te la dedico para ti con mucho cariño.
1: Ay, qué hermoso.
0: Que pases un excelente y bendecido fin de semana. Besos.
1: Besitos para ti también. Muchísimas gracias. Y esta es de la...

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0: personas están cantando esta canción al igual que yo. A ver, levanten la mano. Los veo y los leo. Definitivamente, dice por acá, buenos días, Gloria, se me erizó la piel con esa canción de La Puerta de Alcalá. Dice, gracias por compartir. Fíjate que de eso se trata Café Retro, de que tú puedas sentir diferentes cosas, de que se te erice la piel, de que te acuerdes de un momento en especial, una época especial de tu vida. De eso se trata justamente Café Retro. Nos vamos a ir con una rolita más. Déjenme decirles que tengo boletitos para empezar la siguiente hora para el McAllen Horror Nights, que está padrísimo. Tengo paquete familiar, ya te voy a dar la dinámica. Pero antes, ¿qué te parece si nos vamos al año 2002? Oigan, que por cierto, qué bien se ve Ivy Queen.
1: Señoras y señores, bienvenidos al party. 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

Y con boletitos, además, tu lunch double shot en esta hora. Que, por cierto, déjame decirte que cuando tú mandes tu audio en el 310-8225 y me digas, Gloria Light, yo quiero mi lunch double shot con, y me digas con qué artista, te voy a regalar paquete familiar para McAllen Horror Night, que está ubicado en el 1100 Austin Avenue en McAllen desde el día de ayer. Sí, hasta el 31 de octubre. Boletos en rgbhorror.com. Bien fácil, rgbhorror.com. Allí vas a encontrar los boletitos, pero yo tengo paquete familiar para ti con tu lunch double shot. Así es que mándame el audio en el 310-8225 y déjame saber a quién quieres escuchar.

5, muy buen provecho para ti. Y ya viene Lunch Double Shot y con paquete familiar para McAllen Horror Nights. Así es que muy buena suerte. Dice por acá también, hola Glo, buenas tardes. Un favor, ¿podrías mandar a felicitar a mi mamá Lichita, que va a cumplir años el domingo? Que la quiero mucho y espero se la pase muy feliz al lado de todos sus hijos y sus nietos. Y que toda su familia la queremos mucho y la admiramos más. Claro que sí, con mucho gusto. Así es que le mandamos un fuerte abrazo a tu mamá Lichita y que la consientan mucho el fin de semana. Vamos con algo de Bad Bunny en Digital 101.5, que por cierto, se anda muy cariñoso con Belinda. ¿Será que andan?

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2: Buenas tardes, Flo. Yo quiero mi Lunch Double Shot con Laura Pausini.

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1: Pues haz plan, porque te vas a Monster Jam el día de mañana. Así es que felicidades. Y a todos los que ganaron boletos, que se la pasen increíble con su familia. Les mando un fuerte abrazo. 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

Nos acercamos a otro fin de semana más. Para el día de hoy, una máxima de 93, mínima de 71. Solamente, pues, 1% de probabilidad de lluvia para mañana sábado, 15% de probabilidad, máxima de 92 y mínima de 76 grados Fahrenheit.

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Que se la pasen increíble en Monster Jam este fin de semana. Yo te mando un fuerte abrazo. Y la frase, el único límite eres tú. Llega Perlamont enseguida.

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1: Gracias por seguir conmigo. Te saludo como siempre con muchísimo gusto en esta jornada. Por supuesto, con un muy buen tema. Bueno, dos muy buenos temas para ti que estoy segura que te van a llamar la atención. Vamos a empezar de lleno con esto. La idea de depender de un solo trabajo se está convirtiendo en una estrategia del pasado para millones de personas, sobre todo para nosotros los mayores de 30. Hoy en día, en la economía del por si acaso o en el auge de los side hustles, no se ve solo como una forma de llegar al fin de mes, sino como una red de seguridad financiera, ¿no? Un fondo para el retiro, la oportunidad de probar una pasión sin arriesgar nuestro sueldo fijo. Y eso les puedo decir que yo personalmente lo experimenté, lo viví durante mucho tiempo y lo sigo viviendo ahorita. Este es mi trabajo todavía. Yo tengo mis otros trabajos, mis otros ingresos, pero sigo teniendo un trabajo del que dependen mis ingresos fijos. A los 30 o a los 40 años, nuestras prioridades, por supuesto, cambian. No tenemos tanto tiempo libre. Hay mucha responsabilidad familiar y no se busca un trabajo secundario que cause un agotamiento extremo, como el tener dos o tres trabajos, dos trabajos de tiempo completo o trabajos de tiempo completo y aparte un part-time, sino que se busca el tener un negocio desde casa que podamos monetizar, que podamos también monetizar nuestra experiencia profesional, ¿no? El espacio disponible que tengamos en casa o nuestras habilidades. Entonces, hoy vamos a hablar de algunas de las ideas de side hustles que son mucho más rentables y más populares para poder hacer quienes somos mayores de 30 años desde casa. Vamos a una pausa rapidita y regreso contigo. Estás en Digital.
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3: Te acompaño en esta tarde. Por supuesto, seguimos con nuestro tema, pero también con una muy buena recomendación, y es que quiero recomendarte personalmente al abogado Mario Dávila. 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Con nuestro tema del día de hoy, ¿qué podemos hacer para tener un ingreso extra? Bueno, la monetización del conocimiento y la consultoría. A los más de 30 años, ya acumulamos años de experiencia en nuestro sector. Una experiencia que a ti te parece normal, para otros podría ser oro, ¿no? Si trabajas en marketing, en finanzas, en recursos humanos, en logística, puedes ofrecer asesorías de 2-4 horas por semana a pequeñas empresas locales o a gente que va empezando, que no puede pagar a un empleado de tiempo completo y que ellos deciden hacer ese trabajo también. La mentoría.

De carrera o preparación de entrevistas, ¿puedes ayudar a profesionales más jóvenes a mejorar sus currículums, a optimizar su perfil de LinkedIn, a simular entrevistas en la área de capacitación que ellos necesiten en su especialidad para que el día que vayan a pedir un trabajo les sea mucho más fácil? Y puedes decir, ¿a poco hay gente que hace eso? Sí, por supuesto. Puedes crear cursos, plantillas. Hay mucha gente que ahora, si te vas a Pinterest, si te vas a alguna otra parte, estas aplicaciones, oye, ¿sabes qué? Estoy abriendo un negocio, por ejemplo, yo de depilación láser. Te venden plantillas de diseños, de recursos descargables digitales, en Excel, guías PDF, las hojas que necesitas para firmar los consentimientos, la publicidad que funciona en redes sociales. En Etsy se usa muchísimo. Y estos, aunque sean $5 o $10, ya están creados, son productos digitales que no te cuesta mucho hacer y que están generando dinero mientras tú estás durmiendo. Los negocios de contenido también son muy buenos y de esos voy a platicar al regresar. Así que quédate conmigo, no te vayas, estás en Digital.

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1: Por seguir conmigo, muchísimas gracias. Estamos platicando de esos side hustles o esos trabajos de que podemos realizar desde casa para tener un ingreso extra. Les platicaba que los negocios de contenido o la gestión digital están perfectos para quienes buscan flexibilidad absoluta y quienes disfrutan también de crear, pues, comunidades, ¿no? O que les gusta la organización. La gestión de podcast, edición de videos para terceros también es muy importante. Mucha gente está haciendo podcast, videos de YouTube. Si tú tienes la posibilidad, la experiencia para hacer la postproducción desde tu computadora y desde casa, está perfecto. Ahora lo que se utiliza muchísimo es la automatización o CRM. Estas son configuraciones o herramientas. Por ejemplo, en Instagram alguien te manda un mensaje y automáticamente se responde. Alguien te manda un mensaje de WhatsApp porque tú eres dentista, automáticamente se responde: oye, ¿en qué puedo ayudarte? ¿Qué necesitas? ¿Quieres una cita? Mándanos qué día, qué servicio necesitas, o puedes agendar a través de nuestra página de internet, etcétera. Todas estas cosas las podemos hacer automatizadas, y obviamente probablemente el dentista, la estilista, el que dé el servicio no sabe hacerlo, pero tú sí. Así que es muy importante y ahorita está muy bueno. También hay agencias de drop servicing, ¿no? Esto consiste en vender un servicio digital, logotipos, traducciones. Tú contratas a alguien más, a un freelancer, no quiere decir que tú lo hagas. Ellos hacen el trabajo y tú estás ganando una comisión por haberles dado esa referencia. Entonces, es importante que sepas que puedes hacerlo desde casa, que hay que proteger nuestro empleo principal, por supuesto, y también definir nuestro porqué. Si queremos dinero rápido o si queremos también construir algo para el futuro, para poder renunciar a nuestro empleo corporativo, cuánto tiempo tenemos, espacio tenemos en casa, podemos dedicarnos a esto durante tanto tiempo, comprometernos a ciertos trabajos. Es importante porque obviamente lo que queremos es brindar un buen servicio para que nos siga rindiendo frutos. Con eso me despido de esta hora. Te deseo que tengas una excelente tarde y te invito a quedarte. Todavía tenemos más en Digital.

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1: Gracias por seguir conmigo. Estás en Digital 101.5 en esta tarde con un muy buen tema. Y estoy platicando contigo porque ayer tuve una conversación con mis papás y con mi hijo, muy como entre risa y risa, entre broma y broma, salió el tema de que sí es responsabilidad de los hijos mantener a los papás. Mi hijo hablaba de la responsabilidad de nosotros los padres por mantenerlos. O sea, todos contra mi hermana, o sea, mi hijo de, es tu responsabilidad mantenerme, y luego mis papás. Pues también es responsabilidad de los hijos mantener a los papás. Y yo, disculpa, ¿qué está pasando? Entonces, en la mayoría de los países, la pregunta aquí es responsabilidad de los hijos mantener a los padres? Si hablamos de obligaciones legales, sí. En la mayoría de los países es una obligación legal, también moral, por supuesto, que los hijos mantengan a los padres, pero únicamente bajo ciertas condiciones. Y aquí es donde viene lo importante. ¿Cuáles son esos aspectos principales de la obligación que tenemos los hijos de mantener a nuestros padres? Esto tiene que ser de carácter recíproco. Así como los papás tienen el deber de alimentar y cuidar a sus hijos durante la minoría de edad, la ley establece que sea recíproco cuando los padres envejecen. Pero hay puntos importantes. Ponle atención a esto. ¿Es responsabilidad de los papás mantener a nuestros hijos cuando son menores de edad? Y si lo hacen, entonces se convierte también en responsabilidad de los hijos hacerlo por los padres. La obligación legal no significa dar dinero libre a tus papás. No les tienes que mantener el estilo de vida, no. Sino se supone que debes de proveer alimentos, un término jurídico, ¿no?, que incluye comida, vivienda, vestido, asistencia médica, medicamentos, transporte necesario para vivir con dignidad, pero no para darle el estilo de vida que ellos deseen y quieran, etcétera. Es de acuerdo a tus capacidades también. ¿Cuándo se aplica? Regreso con eso al volver. Estás en Digital 101.5.

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1: Seguimos en Digital. El tema de hoy es responsabilidad de los hijos mantener a los padres. ¿Cuándo aplica esta ley? Porque sí, bajo la ley, en la mayoría de los países es responsabilidad de los hijos mantener a los padres cuando llegan a cierta edad adulta. Solo son elegibles los padres cuando se encuentran en una situación de necesidad, cuando carecen de recursos propios, cuando no tienen una pensión o jubilación suficiente, cuando no pueden valerse por sí mismos debido a la edad avanzada, a una enfermedad o a una discapacidad. Si tus papás aún pueden trabajar, están sanos, reciben una pensión alimenticia, etcétera, no tendrías tú, bajo la ley, por qué hacerlo. Lo que sí es que no implica cuidado físico directo. La ley generalmente no obliga a los hijos a que vivan con ellos o a que hagan el aseo personal, a que los bañen, a que los cuiden, a que los atiendan, sino solamente a cubrir las necesidades económicas o buscar una solución. Esto puede ser buscar un cuidador o una residencia donde tengan que vivir, los metes a la residencia y pagas lo que deba de ser. Yo no estoy diciendo que eso es lo que yo haría, no estoy diciendo que sea lo correcto moralmente, estoy diciendo qué es lo que dice la ley. ¿Y por qué? Porque hay muchos casos en los que los papás no tienen la custodia de los hijos, en casos de divorcio, etcétera. El papá se deslinda de responsabilidad y después, a cierta edad, quiere que los hijos se hagan responsables de ellos. Y siento que aquí es el punto, ese es el punto más difícil. ¿Cuándo puede tu papá venir a pedirte que hagas eso? Si tu papá no pagó tus pensiones alimenticias cuando eras menor, no es tu obligación hacerlo. Hay ciertas formas en las que los papás pierden el derecho cuando no tienen la custodia, cuando no tuvieron responsabilidad como padres. Vamos a ir a una pausa y regresamos para terminar el tema. Está bueno, quédate, estás en Digital.

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1: Seguimos en Digital, estamos a punto de terminar con nuestro tema del día de hoy. Es responsabilidad de los hijos mantener a los padres. La capacidad del hijo, pues obviamente se va a evaluar por un juez. Se van a evaluar los ingresos, la capacidad económica de cada hijo. Esto para determinar si pueden aportar y en qué proporción se puede aportar. Porque hay que reconocer que también nosotros como padres probablemente tenemos la responsabilidad de nuestra familia, de nuestros hijos. ¿Cuáles son las consecuencias legales? Si un hijo se niega injustificadamente, habiendo recursos, el padre o la madre puede demandar formalmente ante un juez de familia una pensión alimenticia. En algunas legislaciones, ojo aquí, era lo que te decía, el abandono o el incumplimiento puede traer consecuencias civiles o incluso servir de causa

para que sean desheredados. Pero yo me pongo a pensar, si tus papás creen o necesitan que tú los mantengas, probablemente no vaya a haber una herencia. Y no se supone que solamente deberíamos de cuidar por nuestros padres o de velar por nuestros padres cuando hay algo de interés de este tipo, ¿no? Debería de ser por mero responsabilidad moral. Pero te doy las estrategias, te doy el conocimiento, te doy las leyes para que sepas qué es lo que pues debemos tomar en cuenta cuando esto sucede. Se los decía también porque mi hijo decía, oye, si mi papá regresa un día y me pide que lo mantenga cuando sea grande, ¿me puede demandar? Y yo, no, porque él no tiene una responsabilidad contigo económica. Porque los derechos tuyos completamente al renunciar él a sus derechos de patria potestad o convivio contigo o pago de manutención, entonces él también está pues liberándote a ti de esa responsabilidad. Entonces de ahí salió el tema, se los comento porque a veces puede pasar para estar informados y saber qué es lo que debemos o no hacer. Con eso me despido, te dejo en buenas manos, quédate, tenemos mucha mejor música y por supuesto la mejor compañía a través de Digital 101.5.

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1: ¡Gratis! Voy a tener paquetes familiares para McCallum Horror Nights. Eso lo tengo delante. También música, tenemos a Rey, Grupo Frontera. Ya saben, tenemos todos tus artistas favoritos. Siempre los encuentras aquí, tus locutores favoritos también. Y por supuesto, ya sabes, somos la casa de los eventos, la casa de los conciertos. We got it all here. ¿Quieres ganar? No le cambies para ganar. Aquí en el Digital Danny Show. ¡Súbele, mami! Hey, yeah, yeah.

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2: En una entrevista, Don Omar sorprendió al hablar de una posible colaboración con Rauw Alejandro, revelando que ambos tienen una canción en conjunto que podría llegar a ver la luz.
3: Yo tengo un tema que grabé con Rauw hace como 3 años y nunca lo usamos. Me encanta su drive. Yo creo que un diva virtual en la voz de Rauw Alejandro debe ser un super palo.
2: Aunque por ahora no se conocen detalles oficiales sobre el título, la fecha de lanzamiento, ni si el tema hará parte de algún proyecto de Don Omar o de Rauw Alejandro, pero muy pronto vamos a tener esa canción y por supuesto la van a escuchar aquí por lo pronto. Vámonos con Don Omar aquí a través de Digital 105.

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Bienvenidos a Drive at 5. Aquí tu Superman de ojos verdes, Dani Castillón. Les platico que tengo un paquete familiar. Paquete familiar para esas noches de terror, porque estamos en el mes más spooky del año. ¡Qué risa tan falsa! ¡Ay, McAllen Horror Nights! Te la vas a pasar increíble. ¿Quieres ir? Bueno, aquí tu Superman de ojos verdes y tu estación favorita. Tenemos para ti un paquete familiar para que te pases una noche de terror. ¿Qué? Gritando del miedo. Así es. ¡Ay, no! ¡Qué miedo! Así te la vas a pasar, ¿ok? ¿Quieres ganar? Eso lo tengo delante. También música. Tenemos a Playa Limbo, Maluma, Rake. ¡Vámonos con Aria Vega! Compa completo, aquí a través de Digital 101.5.

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Acabo de leer que Rihanna tiene 170... ¿Cuántos? La cantante reveló que guarda alrededor de 170 canciones inéditas. Entonces, ella tiene canciones para sus hijos, los hijos de sus hijos, los hijos de sus hijos, de sus hijos. Sí, o sea, ella tiene tantas canciones que honestamente no se tienen que preocupar, sus hijos no se tienen que preocupar por generaciones de generaciones de generaciones. Hay canciones de Rihanna. Entonces, imagínate esto. No solamente mis hijos, mis nietos, los nietos, de los niños, 170 canciones. O sea, en un álbum le caben cuánto, pues normalmente como 10 o 12, ¿verdad? Y pues ahora como estamos, pues van sacando un poquito más, gracias a las aplicaciones de Spotify, Pandora y todo eso, ¿verdad? Pero pues sí, 170 canciones. Vamos a escuchar a Rihanna por muchas, muchas generaciones.

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0: ¿Se siente la emoción o solamente soy yo? Como que este fin de semana se siente así como que vienen cosas buenas, ¿verdad? La gente ya se está comunicando. Recuerden que el número de WhatsApp 956-310-8225.
1: ¿Qué onda? ¿Qué onda, Superman? Aquí estamos ya en el Danny Show. Saludos de Reynosa, Tamaulipas.
0: Saluditos para Pepe que nos escucha en Reynosa, para toda mi gente en Reynosa, en los negocios, en las peceras también nos están escuchando. Para esa persona que está en el gym y está escuchando a través de sus audífonos en el trabajo, estés donde estés escuchando digital, gracias, muchas gracias. Adelante, les voy a tocar un poquito de un cachito de la canción nueva de mi Laura Pausini. Ella muy agradecida por su nominación a los Latin Grammys y por esa razón ella acaba de grabar Mientes de Camila. ¿Ya la escucharon? Bueno, vamos a escuchar un cachito. Adelante, aquí a través de digital 105.

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Y bueno, mi gente, hemos llegado al final y como siempre ha sido un placer compartiendo un poco de mi alma, mi locura y mi corazón. Que tengan un excelente fin de semana. Yo regreso el lunes. Recuerden que tenemos esa cita lunes a viernes desde las 4. Llega tu Superman de ojos verdes, siempre al rescate. Y si me extrañas, yo sé que sí me extrañas, mi amor, me encuentras en Facebook, Instagram y TikTok como Dani Castillón. Y tú, mi amor, si tú eres como un sueño, yo tan solo soy un pobre soñador. Check you later. I'll be back on Monday. Bye bye.

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